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2: Muy buenas tardes, estos son los titulares en el informativo 1360 de este miércoles 8 de julio de el 2026. Estados Unidos afirma que la entrega de ayuda y presencia militar en Venezuela tras los terremotos ha sido muy sólida. El Mayo Zambada acepta la condena perpetua en los Estados Unidos, pero pide que se contemple el cuidado de su salud. Donald Trump revela 21.000 transacciones de valores durante su primer año en el cargo. Meta enfrenta multas por 1.4 billones de dólares en cuatro estados de los Estados Unidos por crear adicción a los jóvenes en sus plataformas. Detuvieron a Víctor Rodríguez Padilla, el exdirector de Pemex, en México, acusado de violencia familiar. Condenan la liberación inmediata de Jorge Antonio Sánchez, el segundo presunto tirador en el homicidio de Luis Donaldo Colosio. Los residentes de Seattle están pidiendo precisamente la intervención del gobierno de la ciudad por la cuestión de los problemas que tienen con la seguridad en torno a las personas sin hogar. Saludo a su servidor y amigo Horacio Ahumada desde la ciudad de Seattle, Washington.

0: Estados Unidos afirma que la entrega de ayuda y presencia militar en Venezuela pues ha sido sólida, así lo dijo, que la entrega de la ayuda en los terremotos ocurridos son confiables y son rápidas y que Washington va a transitar a la fase de búsqueda y rescate, a la recuperación también en medio de denuncias de organizaciones civiles y ciudadanos sobre los obstáculos a la distribución de asistencia en Venezuela. El encargado de negocios de los Estados Unidos en Caracas, Venezuela, John Barrett, aseveró en una conferencia virtual que su país ha emprendido una respuesta para los terremotos y que ha sido la más grande en la historia de Venezuela, con una fuerte y sólida red de asistencia sobre este terreno tan dañado allá en nuestra hermana República Venezolana. El Mayo Zambada acepta la condena perpetua en los Estados Unidos, pero pide que se le contemple el cuidado de su salud. Ismael, el Mayo Zambada, fundador del cártel de Sinaloa, aceptó su condena a cadena perpetua en los Estados Unidos, pero pidió que no sea enviado a una cárcel de máxima seguridad y que se garantice el cuidado de su salud. Según un escrito presentado por sus abogados ante el Tribunal Federal de Nueva York que lleva el caso, Zambada se declaró culpable, plenamente consciente de que la consecuencia sería una sentencia obligatoria a cadena perpetua. Acepta este resultado y no solo solicita al tribunal que lo condene fuera de la ley. Dice la carta que los abogados entregaron al juez Brian M. Cogan de la Corte Federal del Distrito de Nueva York, que también destaca que Zambada no prestó asistencia sustancial a las autoridades estadounidenses ni busca hacerlo en el futuro para obtener una reducción de la condena. Pero sí, lo que solicita el juez, que se considere su situación de salud. Donald Trump reveló 21,000 transacciones de valores durante su primer año en el cargo. Durante el primer año, Trump, allá en la Casa Blanca, donde sus asesores de inversiones realizaron 21,000 operaciones con valores, acumulando importantes participaciones en su empresa directamente involucradas en acuerdos vinculados a su administración, que según una revisión de su informe financiero anual, así lo dice. De tal forma, pues, que Donald Trump durante su periodo consiguió la asombrosa cantidad de transacciones realizadas a través de 8 cuentas distintas, que marca una diferencia muy significativa con respecto a los presidentes anteriores, quienes se deshicieron de sus participaciones o invirtieron exclusivamente en fondos mutuos. En contraste, por ejemplo, el expresidente Joe Biden realizó en todo su periodo solamente 13 movimientos de inversión. Y según las declaraciones financieras previas, los asesores de inversiones de Trump también realizaron más operaciones en años anteriores. Por ejemplo, el informe correspondiente al primer año de su primer mandato del 2017 registró 86 transacciones de la bolsa de valores. Dijo, ¿saben por qué yo estoy obteniendo ganancias? Dijo Donald Trump, porque la bolsa está subiendo, todos están obteniendo grandes ganancias. Meta enfrenta multas por 1.4 billones de dólares en 4 estados de los Estados Unidos por crear adicciones a los jóvenes en sus plataformas. Así lo dijo Meta en un escrito judicial, que 4 estados reclamaban 1.4 billones de dólares en sanciones por acusaciones que la empresa diseñó de esa manera sus plataformas. Meta presentó esta cifra que a su respuesta en los escritos de los fiscales generales sobre cómo deberían calcularse las sanciones en caso de que los estados ganaran el juicio. La cifra que no se ha revelado anteriormente y que se acerca a la capitalización bursátil de Meta, alrededor de 1.5 billones de dólares, se da a conocer pues antes del juicio que tendrá lugar en el mes de agosto en Oakland, California, por las demandas presentadas contra la empresa por California, Colorado, Kentucky y Nueva Jersey. Meta afirmó que la cantidad no respaldada por pruebas no lo está, dice Meta. Detuvieron a Víctor Rodríguez Padilla, exdirector de Pemex, Petróleos Mexicanos, allá en México, acusado de violencia familiar. Así que los elementos de la Policía de Investigaciones de la Fiscalía General de Justicia en la Ciudad de México detuvieron en la Alcaldía Benito Juárez a este exdirector de Petróleos Mexicanos, pues Víctor Padilla, quien pues tras ser denunciado por su esposa María Felicia Jiménez por violencia familiar, de tal manera que el exfuncionario fue grabado cuando estaba golpeando a su esposa, y ello generó diversas reacciones de condenas ante las imágenes en las cuales golpea a su pareja mientras sus hijos eran testigos de lo que vivían allá en su domicilio. Víctor Rodríguez Padilla fue denunciado a finales de junio del 2026 en la Ciudad de México por violencia familiar y su sentencia, pues vamos a decirlo así, se hace con base a una orden ministerial de comparecencia según las fuentes federales. La detención se realizó a las 17.32 horas por parte de elementos de la Policía de Investigaciones y fue puesto a disposición del Ministerio Público de la capital mexicana. Ordena la liberación inmediata de Jorge Antonio Sánchez, el segundo presunto tirador en el homicidio de Luis Donaldo Colosio en Tijuana. El primer tribunal colegiado en materia de apelaciones con sede en el Estado de México desechó los argumentos de la Fiscalía General de la República y ordenó la liberación inmediata de Jorge Antonio Sánchez Ortega, identificado como el segundo tirador en el homicidio de Luis Donaldo Colosio, esto en marzo de 1994, al considerar que la acción penal quedó extinguida desde el 2015, ya que el Ministerio Público Federal retomó las indagaciones hasta el 2021 y ejerció acción penal hasta el 2023. En tal resolución, de la cual posee copia los medios de comunicaciones y los magistrados Sara Olimpia Reyes García, Carla Guadalupe Pineda Magaña y Josué Osvaldo Garduño Sánchez, señalaron que se declara prescrita la acción penal ejercida contra Jorge Antonio Sánchez Ortegas por el delito de homicidio con simple intención. Los residentes del sur de Seattle se dirigen a los líderes de la ciudad para expresar su preocupación por la seguridad en cuanto a las personas sin hogar. Así que estos residentes y los líderes también y los miembros del Consejo Municipal discutieron los problemas persistentes relacionados con los campamentos de los homeless o personas sin hogar que han sido reubicados en el vecindario de Mount Baker. Esta reunión sobre seguridad pública realizada por los concejales Eddie Lynn y Diane Foster se unió a decenas de residentes para escuchar al equipo de atención unificada de la ciudad y al programa de desvío de pues todo esto asistido por las fuerzas del orden. Diversos grupos comunitarios han estado pidiendo a la ciudad que tome medidas más rápidas para poder así abordar los problemas de los campamentos y el consumo de drogas en la vía pública a lo largo del corredor de Rainier Avenue South. Vámonos a los deportes con Carlos Tapia, la voz deportiva del Rey 1360. Adelante, Carlos.
1: Ahora vamos con los goles, carreras y marcadores de la jornada en los deportes. Muchas gracias, gracias don Horacio. ¿Qué tal? ¿Cómo les va? Muy buenas tardes. Todo está listo para el primer encuentro de cuartos de final del Campeonato Mundial entre Francia y Marruecos en Boston. En la ronda de octavos de final, los franceses sufrieron para vencer a Paraguay, mientras que los marroquíes eliminaron de manera clara a uno de los anfitriones, Canadá. Francia solamente tiene un juego perdido de sus últimos 16, pero Marruecos lleva 33 encuentros consecutivos sin conocer la derrota. El duelo será mañana a la 1:00 p.m. La Federación Mexicana de Fútbol designó hoy de manera oficial a Rafa Márquez como nuevo entrenador de la selección nacional. Con el Tri, Rafa Márquez jugó 5 campeonatos mundiales, ganó el título de la Copa Confederaciones y obtuvo 2 títulos de Copa Oro. De esta manera terminan los deportes. Muchas gracias. Adelante, don Horacio.
0: Gracias, Carlos, y los invitamos mañana, jueves, en este informativo 1360, con mi compañera y amiga también, Mercedes García, y por supuesto, Carlos Tapia, en la sección deportiva.
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3: Muy buenas tardes, estos son los titulares en el informativo 1360 de este miércoles 8 de julio de el 2026. Estados Unidos afirma que la entrega de ayuda y presencia militar en Venezuela tras los terremotos ha sido muy sólida. El Mayo Zambada acepta la condena perpetua en los Estados Unidos, pero pide que se contemple el cuidado de su salud. Donald Trump revela 21.000 transacciones de valores durante su primer año en el cargo. Meta enfrenta multas por 1.4 billones de dólares en cuatro estados de los Estados Unidos por crear adicción a los jóvenes en sus plataformas. Detuvieron a Víctor Rodríguez Padilla, el exdirector de Pemex, en México, acusado de violencia familiar. Condenan la liberación inmediata de Jorge Antonio Sánchez, el segundo presunto tirador en el homicidio de Luis Donaldo Colosio. Los residentes de Seattle están pidiendo precisamente la intervención del gobierno de la ciudad por la cuestión de los problemas que tienen con la seguridad en torno a las personas sin hogar. Saludo a su servidor y amigo Horacio Ahumada desde la ciudad de Seattle, Washington.

0: Estados Unidos afirma que la entrega de ayuda y presencia militar en Venezuela, pues ha sido sólida, así lo dijo, que la entrega de la ayuda en los terremotos ocurridos son confiables y son rápidas, y que Washington va a transitar a la fase de búsqueda y rescate, a la recuperación también en medio de denuncias de organizaciones civiles y ciudadanos sobre los obstáculos a la distribución de asistencia en Venezuela. El encargado de negocios de los Estados Unidos en Caracas, Venezuela, John Barrett, aseveró en una conferencia virtual que su país ha emprendido una respuesta para los terremotos y que ha sido la más grande en la historia de Venezuela, con una fuerte y sólida red de asistencia sobre este terreno tan dañado allá en nuestra hermana República Venezolana. El Mayo Zambada acepta la condena perpetua en los Estados Unidos, pero pide que se le contemple el cuidado de su salud. Ismael, el Mayo Zambada, fundador del cártel de Sinaloa, aceptó su condena a cadena perpetua en los Estados Unidos, pero pidió que no sea enviado a una cárcel de máxima seguridad y que se garantice el cuidado de su salud. Según el escrito presentado por sus abogados ante el Tribunal Federal de Nueva York que lleva el caso, Zambada se declaró culpable, plenamente consciente de que la consecuencia sería una sentencia obligatoria a cadena perpetua. Acepta este resultado y no solo solicita al tribunal que lo condene fuera de la ley. Dice la carta que los abogados entregaron al juez Brian M. Cogan de la Corte Federal del Distrito de Nueva York, que también destaca que Zambada no prestó asistencia sustancial a las autoridades estadounidenses ni busca hacerlo en el futuro para obtener una reducción de la condena. Pero sí, lo que solicita el juez, que se considere su situación de salud. Donald Trump reveló 21,000 transacciones de valores durante su primer año en el cargo. Durante el primer año, Trump, allá en la Casa Blanca, donde sus asesores de inversiones realizaron 21,000 operaciones con valores, acumulando importantes participaciones en su empresa directamente involucradas en acuerdos vinculados a su administración, que según una revisión de su informe financiero anual, así lo dice. De tal forma, pues, que Donald Trump durante su periodo consiguió la asombrosa cantidad de transacciones realizadas a través de 8 cuentas distintas, que marca una diferencia muy significativa con respecto a los presidentes anteriores, quienes se deshicieron de sus participaciones o invirtieron exclusivamente en fondos mutuos. En contraste, por ejemplo, el expresidente Joe Biden realizó en todo su periodo solamente 13 movimientos de inversión. Y según las declaraciones financieras previas, los asesores de inversiones de Trump también realizaron más operaciones en años anteriores. Por ejemplo, el informe correspondiente al primer año de su primer mandato en el 2017 registró 86 transacciones de la bolsa de valores. Dijo, ¿saben por qué yo estoy obteniendo ganancias?, dijo Donald Trump, porque la bolsa está subiendo, todos están obteniendo grandes ganancias. Meta enfrenta multas por 1.4 billones de dólares en 4 estados de los Estados Unidos por crear adicciones a los jóvenes en sus plataformas. Así lo dijo Meta en un escrito judicial que 4 estados reclamaban 1.4 billones de dólares en sanciones por acusaciones que la empresa diseñó de esa manera sus plataformas. Meta presentó esta cifra que a su respuesta en los escritos de los fiscales generales sobre cómo deberían calcularse las sanciones en caso de que los estados ganaran el juicio. La cifra, que no se ha revelado anteriormente y que se acerca a la capitalización bursátil de Meta, alrededor de 1.5 billones de dólares, se da a conocer pues antes del juicio que tendrá lugar en el mes de agosto en Oakland, California, por las demandas presentadas contra la empresa por California, Colorado, Kentucky y Nueva Jersey. Meta afirmó que la cantidad no respaldada por pruebas no lo está, dice Meta. Detuvieron a Víctor Rodríguez Padilla, exdirector de Pemex Petróleos Mexicanos, allá en México, acusado de violencia familiar. Así que los elementos de la Policía de Investigaciones de la Fiscalía General de Justicia en la Ciudad de México detuvieron en la alcaldía Benito Juárez a este exdirector de Petróleos Mexicanos, pues Víctor Padilla, quien pues tras ser denunciado por su esposa María Felicia Jiménez por violencia familiar, de tal manera que el exfuncionario fue grabado cuando estaba golpeando a su esposa, y ello generó diversas reacciones de condenas ante las imágenes en las cuales golpea a su pareja mientras sus hijos eran testigos de lo que vivían allá en su domicilio. Víctor Rodríguez Padilla fue denunciado a finales de junio del 2026 en la Ciudad de México por violencia familiar, y su sentencia, pues vamos a decirlo así, se hace con base a una orden ministerial de comparecencia, según las fuentes federales. La detención se realizó a las 17:32 horas por parte de elementos de la Policía de Investigaciones y fue puesto a disposición del Ministerio Público de la capital mexicana. Ordena la liberación inmediata de Jorge Antonio Sánchez, el segundo presunto tirador en el homicidio de Luis Donaldo Colosio en Tijuana. El primer tribunal colegiado en materia de apelaciones con sede en el Estado de México desechó los argumentos de la Fiscalía General de la República y ordenó la liberación inmediata de Jorge Antonio Sánchez Ortega, identificado como el segundo tirador en el homicidio de Luis Donaldo Colosio, esto en marzo de 1994, al considerar que la acción penal quedó extinguida desde el 2015, ya que el Ministerio Público Federal retomó las indagaciones hasta el 2021 y ejerció acción penal hasta el 2023. En tal resolución, de la cual posee copia los medios de comunicaciones y los magistrados Sara Olimpia Reyes García, Carla Guadalupe Pineda Magaña y Josué Osvaldo Garduño Sánchez, señalaron que se declara prescrita la acción penal ejercida contra Jorge Antonio Sánchez Ortegas por el delito de homicidio con simple intención. Los residentes del sur de Seattle se dirigen a los líderes de la ciudad para expresar su preocupación por la seguridad en cuanto a las personas sin hogar. Así que estos residentes y los líderes también y los miembros del Consejo Municipal discutieron los problemas persistentes relacionados con los campamentos de los homeless o personas sin hogar que han sido reubicados en el vecindario de Mount Baker. Esta reunión sobre seguridad pública realizada por los concejales Eddie Lynn y Diane Foster se unió a decenas de residentes para escuchar al equipo de atención unificada de la ciudad y al programa de desvío de pues todo esto asistido por las fuerzas del orden. Diversos grupos comunitarios han estado pidiendo a la ciudad que tome medidas más rápidas para poder así abordar los problemas de los campamentos y el consumo de drogas en la vía pública a lo largo del corredor de Rainier Avenue South. Vámonos a los deportes con Carlos Tapia, la voz deportiva del Rey 1360. Adelante, Carlos.
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2: Muchas gracias, gracias don Horacio. ¿Qué tal? ¿Cómo les va? Muy buenas tardes. Todo está listo para el primer encuentro de cuartos de final del Campeonato Mundial entre Francia y Marruecos en Boston. En la ronda de octavos de final, los franceses sufrieron para vencer a Paraguay, mientras que los marroquíes eliminaron de manera clara a uno de los anfitriones, Canadá. Francia solamente tiene un juego perdido de sus últimos 16, pero Marruecos lleva 33 encuentros consecutivos sin conocer la derrota. El duelo será mañana a la 1:00 p.m. La Federación Mexicana de Fútbol designó hoy de manera oficial a Rafa Márquez como nuevo entrenador de la selección nacional. Con el Tri, Rafa Márquez jugó 5 campeonatos mundiales, ganó el título de la Copa Confederaciones y obtuvo 2 títulos de Copa Oro. De esta manera terminan los deportes. Muchas gracias. Adelante, don Horacio.
0: Muchas gracias, Carlos, y los invitamos mañana, jueves, en este informativo 1360, con mi compañera y amiga también, Mercedes García, y por supuesto, Carlos Tapia, en la sección deportiva.
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0: Buenos días, espero que todos estén muy bien, gracias por estar sintonizándonos. Aquí estamos, pues, batallando un poquito con las conexiones y demás, tratando de poner esto en Facebook, es lo que estamos tratando de transmitir, pero no se deja la tecnología avanzar, por decirlo así, no hace caso, pero en fin. Hay mil disculpas a todos los que nos siguen en Facebook porque no lo he podido conectar. No sé qué está pasando, pero aquí estamos listos. Perdonen el retraso del inicio. Estaba tratando de hacer las cosas como deben de ser. Pero aquí estamos, como siempre, en este precioso jueves 9 de julio. 9 de julio ya, del 2026. Estamos listos para comentar las noticias. Así es que vámonos a... El clima, el reporte del clima, aquí en el Rey 1360.
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0: Muy bien, estamos a 56 grados, estamos en estos instantes. Aquí en Seattle, Washington, está nublado. Y va a haber sol en lo que resta de el día. Vamos a llegar a 74 grados Fahrenheit. Mañana soleado con nubes, 72 máximas. Sábado, 69 máximas, nublado con sol, Horacio. Igual el domingo, sol y nubes con 75. El siguiente lunes no va a haber ninguna nube, ni el martes tampoco. El martes va a ser el día de más calor, casi los 80 grados, soleado, por supuesto, sin ninguna nube. Vienen algunas nubes el miércoles, la semana que entra con 73 y 71, el próximo jueves, totalmente soleado. Así es que vamos a tener 8 días con solecitos, señoras y señores. Está bueno el clima. Vamos a ver cómo se está portando el tráfico. Adelante.
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0: Salimos de Olimpia manejando, todo se ve bien, llegamos a Tacoma, bien, llegamos a la 18, todo bien con la 18 también, y... Pues está atoradito para subirse la 167, la 405, la 5 se ve bien para, llegando a la 518. 1, 2, 3, 4, 5, 6, 7, 8, 9, 10, 11, 12, 13, 14 lugares que están trabajando en el 5 ahí por Seattle, en el centro de Seattle. De ahí también después de la 900, la 405, llegamos a la 90, bien, pasamos Bellevue, todo bien, para el norte se ve todo bien. ¿Qué me encontré ahora en, vamos a decirlo, en el tráfico? Un carro, color oscuro. Traten de no comprar carros oscuros, son más peligrosos, la verdad. Y entonces ese carro oscuro no llevaba ninguna luz en la parte trasera del vehículo. Ni una, pero ni una. Enfrente ya me fijé y sí llevaba la luz normal, pero no checan las luces, tenemos que checarlo todos tenemos que checar las luces, señoras y señores, eso es muy, pero muy importante que lo hagamos, que lo hagamos totalmente, checar las luces, por lo menos, fíjense bien lo que les voy a decir, por lo menos cada sábado, hay que hacerlo cada sábado mínimo, para poder estar tranquilos, para poder estar seguros de que no vamos a representar ningún peligro. Estamos. Así es que ahí está la sugerencia muy buena para todos, que cada sábado mínimo, acuérdense, que cada sábado hay que checar las luces del carro. Siempre. Estamos, ya estamos a 9 de julio, no importa que sea verano, no importa que sea un solazo, se los vuelvo a decir, es una protección para todos nosotros, totalmente, traer las luces encendidas. ¿Estamos? Entonces, prometamos que vamos a checar por lo menos las luces los sábados. Que se suba la esposa, usted, algún hijo, a ver, pon las direccionales, a ver, pon las preventivas, a ver, aplasta el, ¿cómo se llama? El stop. Y vámonos, vámonos recio, así lo hacemos. Ya, ya estamos transmitiendo por Facebook, disculpen ustedes, pero yo no sé por qué las computadoras a veces no te quieren hacer caso, hacen los mismos pasos. También cambian muchas cosas, hay a los que generan todo esto, pero ya estamos en Facebook. Así es que adelante, compañeros, pueden ver el video donde estamos apareciendo por el Facebook, comentando noticias 1360 con su servidor Horacio Ahumada. Les decía que estamos en verano. Desafortunadamente, señoras y señores, había un menor de edad. Lo encontraron, se metió al lago Steele de Federal Way. La búsqueda de una niña de 8 años desaparecida en Steele Lake, en Federal Way, terminó trágicamente después que un equipo de buceo la encontraron en el fondo ahí del lago, y los servicios de emergencia que fueron enviados el martes por la noche tras la desaparición de este infante, donde las autoridades informaron que la última vez que se le vio en la orilla quitándose los zapatos antes de meterse al agua. Una revisión de las grabaciones de la cámara de la policía costera mostró al niño, dice niño y niña, bueno, pues a veces traducir en inglés niño y niña. Bueno, brevemente, el comienzo de un muelle antes de desaparecer del encuadro de que estaba filmando la cámara. El Departamento de Bomberos de Federal Way puso en marcha un operativo de rescate a gran escala donde participaron agentes con ayudas mutuas, y los socorristas buscaron en el lago durante largo, largo periodo, no logrando encontrar al infante. Posteriormente, el equipo de búsqueda y rescate del condado de King realizó una búsqueda terrestre en los alrededores, mientras que los equipos de emergencia continuaban sus esfuerzos dentro del lago. El miércoles, los equipos de buceo de la oficina de sheriff del condado de King recuperaron finalmente el cuerpo, y así pues se finalizaron las operaciones de búsqueda. Y la oficina del médico forense del condado de King identificó al niño como de 8 años de Federal Way. El médico forense dictaminó que la muerte fue accidental y determinó que la causa fue ahogamiento. Las autoridades agradecen a los socios de ayuda mutua, a los nadadores de rescate y al equipo de búsqueda del condado de King sus esfuerzos durante esta operación. No viene el nombre, no viene nada de información de el menor o la menor. Es que lo que pasa es que en inglés es the child, es niño o es niña. Entonces no viene el nombre. ¿Deberían de publicarlo? Pregúntome yo. Yo creo que sí. Yo creo que sí, para que la gente conocida, pues, se entere de este tipo de cosas. Y como les digo, ¿no? Ya por 18 veranos se ahoga gente, muere gente por 18 veranos. Increíble, señoras y señores, pero no aprendemos los mayores a cuidar a nuestros menores. Los menores todavía, pues 8 años, no se pueden escuchar noticias, obvio, no se ponen a checar los peligros tampoco. Se les hace fácil meterse al agua. Y a veces pienso, ¿por qué? ¿Por qué dejamos que se vaya una bella vida de apenas 8 añitos? ¿No aprendemos, verdad? Al parecer, no, señoras y señores. Bueno, en las finanzas, se me estaba pasando por estar pendiente del Facebook. Ya estás ahí, Javier Rodríguez, muchas gracias. Bendiciones también para ti. para tu familia, gracias por estar con nosotros, y Magdalena Girón, por supuesto, también. Bendiciones y saludos para Magdalena Girón. La gasolina no se movió, sigue igual, 5.56 como ayer, 5.66, entonces, y esto lo digo, sigue igual porque Donald Trump, como lo dije ayer, dice que se terminó, ya se acabó la tregua de no guerra, la tregua de no disparos, la tregua de no ataques en el Irán, se acabó la tregua, a darle duro con los disparos, a darle duro con los misiles y a darle duro con la guerra. La guerra vuelve a empezar otra vez. Así lo comentó Donald Trump durante la cumbre de la OTAN, como lo dije ayer, en Turquía, donde el memorándum famoso, aquel de entendimiento, se acabó, calificando el diálogo a un país como se pierde mucho tiempo. La gente está, dijo, está loca, esta gente es asesina, esa gente es peligrosa, y tener armas nucleares en manos de este tipo de personajes dirigentes en Irán pone en peligro a todos sus vecinos ahí y a Europa. Por esa razón, no entienden, no hacen caso, no quieren dialogar, se acabó. A darle duro entonces con los bombardeos, con los ataques y con la continuación de esta guerra. ¿Quién va a pagar el pato? Pues nosotros. Aquí por eso menciono lo de la gasolina, pues vamos a ver si sube o no sube la gasolina. Los expertos dicen que sí. Porque luego, después de estas declaraciones del presidente Trump, se vino inmediatamente el comentario que el petróleo, el barril de petróleo, iba a subir. Por consecuencia, la gasolina que sale de ahí también va a subir, es lo que yo pienso.

Pues los ataques se están dando ya en la crisis del Medio Oriente en torno a los ataques en el estrecho de Hormuz. Y ya con esto se han cumplido 130 días, 131. Vamos a dividir, permíteme un segundo. Vamos a dividir lo que viene siendo, voy a decir 130 entre 7. Estamos hablando ya de 19 semanas después de las 4 o 5 que dijo Donald Trump que iba a durar este conflicto de guerra. 19 semanas comparados con las semanas que dijo el presidente, donde perdemos más confianza todavía en las palabras de este hombre. 130 días. Entre que sí, entre que no. ¿Sabían ustedes que el equipo de Donald Trump, sus asesores financieros, su familia, él, simple y llanamente en el primer año, de esta segunda gestión, logró hacer aproximadamente, fíjense, agárrense, logró hacer aproximadamente 21 mil transacciones de valores en su primer año de cargo. Según el informe de las cuentas de inversiones de Donald Trump, ascendieron al menos a $858 millones, que incluían participaciones, y le apostaba a 1,600 empresas. Esta asombrosa cantidad de 21,000 transacciones realizadas a través de 8 cuentas distintas marca una diferencia muy significativa a los presidentes anteriores, quienes se deshicieron de sus participaciones o inversiones y nada más metieron su dinero en fondos mutuos como cualquiera de nosotros. Por ejemplo, Joe Biden realizó un total de 13 transacciones bursátiles en todo el mandato de presidencial que tuvo. Y Donald Trump ha realizado, fíjense nada más, Joe Biden 13, vamos a suponer, en todo el mandato. Y Donald Trump, en el primer año de su segundo mandato, 26 mil. No sé por qué yo presentía que nos estaban jugando el dedo en la boca. Y se me hace que esto también, de dar esas declaraciones, se viene abajo la bolsa de valores. Han de haber vendido ayer y han de haber comprado ahora. ¿Por qué? Porque el presidente es el que tiene toda esa información sagrada para inversionistas. Él sabe cuándo se va a dar una guerra. Él sabe cuándo van a subir o bajar los intereses. Sabe todo. Es el hombre más informado. Y obviamente, pues aprovecha, pienso yo, voy a pensar mal, todas esas situaciones que afectan los valores. Y entre más transacciones u operaciones haga, pues más va a ganar. Fíjense nada más, 26, bueno, son 12 por 4. No. 12 por 20, que son días, son 240, que son días laborables. Son 26 mil entre 240 días al año. Se ponían a efectuar como un promedio de 110 operaciones diarias. Diarias. Fue un acabose, fue un arrebatinga, dijo la gringa. Aquí es donde hay, agarren lo que puedan. 110 transacciones bursátiles que apostaban, pues, a los valores en la bolsa para ganar dinero. ¿Cómo no ganó esa cantidad tremenda de 2,100 millones en un solo año? Les dije. Y ahí está. Ahí están comentando esta noticia.
para que vean. Entonces, acaba de dar por terminada y repentinamente sale con esas declaraciones que mueven el mundo de las finanzas, como por ejemplo esta que dio ayer miércoles, que dio por terminada la tregua después de que la tregua de guerra con Irán, pues de que después de que se reavivaron los enfrentamientos entre ambos países en el Golfo Estratégico de Hormuz. Teherán quiere controlar el estrecho de Hormuz mediante el cobro de tasas y ha advertido que atacará a los barcos que no estén respetando los corredores autorizados para el comercio del petróleo, 20% de este mundial. Se los dije ayer, ¿se acuerdan? Ahí está muy claro el asunto. La agencia de noticias de Irán reportó varias explosiones alrededor del estrecho, entre ellas en la isla de Keshum, 7 en la ciudad de Sirik y otras más en Bandar Abbas, uno de los principales puertos de Irán. El principal negociador iraní acusó a los Estados Unidos de cometer graves violaciones a los acuerdos entre ambos países, incluyendo la reimposición de sanciones de petróleo iraní. La Organización Marítima Internacional evaluó unos 6.000 marinos aún se quedan bloqueados en el Golfo como consecuencia de este conflicto, de esta guerra. Menos tienen para irse con este inicio de las hostilidades, es decir, que empezaron los guamazos nuevamente. Totalmente que Irán afirma haber atacado 4 bases de Estados Unidos y lanza nuevas advertencias a Washington. Estados Unidos afirma haber destruido 90 objetivos militares en esta nueva ofensiva de guerra contra Irán. 90. La Guardia Revolucionaria iraní afirma haber atacado estas bases en Kuwait y Bahrein. Y Kuwait intercepta misiles y drones en medio de esta nueva escalada de guerra. Las explosiones se escuchan en Bahrein tras la amenaza de Irán por los ataques estadounidenses y Trump asegura que Irán busca negociar tras estos recientes ataques. ¿Le creen ustedes? Ese es el problema. E igualmente, Trump advierte a Irán que habrá una respuesta mucho mejor si continúan los ataques en el estrecho de Hormuz. Mismo cuento desde hace 130 días con este señor. De tal manera, pues, que esto nos va a traer consecuencias, sí. De hecho, la bolsa cayó inmediatamente. El vicepresidente J.D. Vance está advirtiendo a Irán con una respuesta más fuerte que nunca, dijo, si Irán ataca cualquier tipo de embarcación. Y los líderes de la OTAN recibieron unas pistolas obsequio de Erdogan, según Keir Starmer. El primer ministro Keir Starmer afirma que el presidente turco Recep Tayyip obsequió pistolas a los líderes de OTAN durante la cumbre de Ankara en Turquía. Y de acuerdo con la agencia de noticias AP, Associated Press, Starmer declaró a los periodistas que cada arma estaba grabada con el nombre del destinatario y venía acompañado de una caja de balas. Las armas venían con una nota de Erdogan que eximía los controles de exportaciones, pero Starmer dejó la suya en Turquía para que fuera desactivada porque sería ilegal llevársela a Inglaterra. Fíjense nomás lo que hacen en esas partes. ¿Qué te dice eso? Muchas cosas. En Pakistán llama a la moderación tras la ruptura de la tregua de alto al fuego con esta nueva escalada de guerra. Ahí está. Otra vez volvemos a lo mismo. No se avanzó absolutamente nada. ¿Qué vamos a esperar? Pues más inflación, más aumento de la gasolina. Ya tomé nota de cómo está ahorita la gasolina y ya veremos próximamente que
en qué va a repercutir nuestro bolsillo. Por eso tomo de importante esta nota, porque finalmente nos afecta directamente a nuestros ingresos y a nuestros gastos de todos nosotros que no tenemos nada que ver con esa guerra. Y allá Estados Unidos, metido hasta las cachas, como siempre. Bueno, estaremos en espera de estos reactivos, que desde mi punto de vista son bastante negativos. ¿Cómo la ve?

Muy buenos días, Billy Martínez. Buenos días a los cínicos LZC. Gracias. Oiga, muchachos de los únicos LZC, ¿qué significa LZC? LZC. Los únicos, pues sí sé, pero LZC. Ahora, ¿por qué Donald Trump dejó la cumbre de la OTAN con balance positivo, según él, tras arremeter contra Irán? Atacó verbalmente a España, que no quiere tener nada, ningún trato comercial con España por no haberlo apoyado en esta guerra con sus bases, y también contra Groenlandia, mientras que los líderes europeos entraban ayer a la cumbre de la OTAN en Ankara, allá en Turquía. El ambiente era pesado, sombrío. El presidente Trump estaba sentado justo afuera en las puertas del salón de las conferencias, enumerando airadamente

estridente en privado frente ya a las cámaras de los reporteros. Sentado alrededor de la mesa circular, no mencionó Groenlandia, de acuerdo con personas familiarizadas con sus declaraciones, tampoco se refirió a España. Sí se quejó de los países representados en la conferencia que no habían respaldado el frente con Irán y expresó su frustración por el estado de acuerdo de Teherán que firmó hace 3 semanas, presentándolo como prácticamente ese tratado ya caído después de que Irán atacara varios buques en el estrecho de Hormuz. Pero no amenazó con retirarse de la OTAN, como decía, algo técnicamente que no puede hacerlo de una manera unilateral, aunque seguía siendo una preocupación con los funcionarios europeos. Estaban, ¿qué pasó? ¿Qué va a pasar? Entre otras quejas, Donald Trump sostuvo que la prensa no puede entrar a presenciar las pláticas en el salón de sesiones. Les gusta el trabajo porque estoy haciendo, dijo Trump. Dijeron, nos encanta, señor, lo amamos. Son personas adultas diciendo eso, no es agradable. Solo Donald Trump se manda sus piropos. Eso puede ser una exageración de cómo los europeos realmente le hablaron a puerta cerrada, y Trump en un inusual momento pareció reconocer que quizá intentaban halagarlo. Tal vez estaban tratando de influir en mi persona, dijo, pues encogiéndose los hombros, y en cierto modo, pues lo lograron, me halagaron, dijo don Narciso Trump. Aún así, bajo la conducción de Rutledge, conocido por su habilidad para halagar a Trump, los elogios dirigidos al presidente parecieron surtir efecto, aunque muchos funcionarios consideran en privado que la dignidad europea ha sido una de las víctimas de este tipo de arreglos. Solo quiero decir que hubo muchísimo afecto en esa sala, dijo Donald Trump, bien chiflado. Cuando durante ese clima de incógnitos, hace 3 semanas, en la cumbre del G7 en Francia, Trump elogió el acuerdo con Irán, y ahora dice que ese acuerdo está muerto. ¿Se dan cuenta? ¿Se dan cuenta de lo que le digo? ¿Se dan cuenta que apenas hace unos días en el G7 en Francia le echó muchas ganas y mucha esperanza que ya se iba a acabar todo? Aquel memorándum de entendimiento, aquellas pláticas de Suiza, que ya se iba a acabar todo esto. Y ahora vuelve a encenderse la mecha. Permítame dudar de todo este tipo de movimientos, que yo no sé si haciendo estos movimientos bursátiles, porque no estoy acostumbrado a meter inversiones en la bolsa de valores, pero esto es pan de cada día con más 100 movimientos que hace su equipo diarios, de lunes a viernes. Pues ya saben que cualquier duda, que cualquier negativa, que cualquier afirmación va a afectar a la bolsa. Bueno, esto nos hace pensar muy mal. Cuando Donald Trump llegó en su nuevo Air Force One, una guardia de honor recibió con jinetes a caballo hasta el palacio de Erdogan y aviones sobrevolaron una alfombra turquesa de bienvenida usando humo rojo, blanco y azul. Sin embargo, Trump pareció impresionado sobre toda esa infraestructura de Ankara y elogió repetidamente el aeropuerto y las carreteras de este país. Todo fue hermoso, dijo Trump. También llegó a un generoso gesto de su anfitrión, claras señales, que planeaba permitir que Turquía volviera a un programa para comprar casas F-35, algo que Erdogan viene reclamando a 4 administraciones estadounidenses consecutivas. Por supuesto, una prohibición del Congreso aún puede frustrar cualquier situación comercial en la venta de estos aviones de guerra. Bueno, al menos esa fue la explicación oficial que dieron, mencionando repetidamente las condiciones del objetivo principal de Irán para asesinarlos, dice él. Una realidad que quedó patente al fin de semana cuando escucharon cánticos pidiendo la muerte en las ceremonias
fúnebres de los

fallecidos líderes supremos, Ali Yamenei, que era el líder religioso y gubernamental de Irán, cuando estaban enterrando toda esa familia que murió por los bombardeos, cantaban que asesinaran a Donald Trump. Mientras se preparaba para abordar el avión antiguo de regreso a casa, la pregunta es, ¿por qué Donald Trump se fue en el avión nuevo y se regresó en el avión viejo? ¿Algo falló en el nuevo? Pues lo lógico es que sí falló algo, pero no dicen...

0: Pasando a otro tipo de cosas aquí en los Estados Unidos, pues el asesinato de Lorenzo Delgado Araujo, el inmigrante mexicano, trabajador de la construcción allá en Texas, en Houston, a las 7 de la mañana, un ciudadano mexicano de 52 años de edad iba en su camioneta de trabajo cuando agentes federales de inmigración realizaron un operativo para arrestarlo. Intentaron realizar un alto del vehículo para detener a Salgado Araujo, quien presuntamente, que siempre sacan esto de información, como lo dije ayer, trató de evadir el arresto. Embistió un vehículo policial del ICE e intentó atropellar a uno de sus agentes. Según las versiones, por todo esto, la versión de ICE dice que el agente de ICE tuvo y se vio forzado a disparar en defensa propia, lo cual yo no lo creo. ¿Por qué? Porque ya se dio en Minneapolis en la ocasión de que estos gorilas pues mataron a dos personas estadounidenses. Y nunca se vio que la primera, la señora que Good, que murió, nunca se vio que le echara el carro encima. Lo que yo saco por conclusión después de ese indulto que dio a 1,500 facinerosos que atacaron el Capitolio en aquel célebre 6 de enero del 2021, sí, tratando de impedir la validación de las elecciones realizadas en el 2020, esta bola de facinerosos, atacantes, abusivos, irrespetuosos, se me hace que todos esos, la mayoría está trabajando en ICE. Ante este tipo de actuación, disparando, hablo de tres, pues lógico que es gente que le gusta echar plomazo, es su vida cotidiana. ¿Ahí están trabajando? Yo creo que sí. ¿Nos podemos identificar? Yo creo que no. ¿Por qué? Porque los señores andan enmascarados. Porque los señores no traen ninguna identidad en los carros. Mi pregunta es, ¿qué haría usted si repentinamente le llegan tres Suburbans o tres SUVs sin ningún logotipo oficial amenazándolo? Dicen sus hijos que era un hombre de trabajo, un hombre de familia, un hombre sencillo. ¿Cómo no asustarse? ¿Cómo no actuar de una manera, pues a veces hasta atropellado y torpe? Porque repentinamente se ve rodeado por automóviles que no traen ninguna insignia, ninguna identificación, y con gente tapada de la cara, con gente enmascarada, atacándolo. ¿Cómo reaccionaría usted? ¿Eh? Ahí está la pregunta en el aire. Ya veremos qué dicen las cámaras corporales y los hechos que sucedieron, que ojalá lo hagan público para ver la muerte de este compatriota. Vamos a ver. Adelante, buenos días.
1: Buenos días, Horacio.
0: ¿Qué pasó, Martín? ¿Dónde andabas? Buenos días.
1: Aquí andábamos, mira, uh-huh. Un poco ocupado. Uh-huh. Oye, Horacio, mira, yo te voy a decir acerca de lo que ya se reanudó otra vez, dizque la guerra, ¿verdad?
0: Sí.
1: Porque la cosa es de que los noticieros no dicen la verdad, nomás dicen que Donald Trump reanudó la guerra, pero no dicen por qué.
0: Uh-huh.
1: Si están haciendo un tratado de paz y los de Irán atacan a buques que están pasando, o sea, ¿cuál es la paz que ellos quieren?
0: Uh-huh.
1: Entonces, por eso la gente dice, no, que Donald Trump ya volvió a atacar. Y que, no, vean toda la noticia, o sea, no nomás lo que les digan los medios que son contratados por el Estado Profundo. Porque yo te lo he dicho, esto es una guerra contra ellos. ¿Sí? Ahora, mira, que Clinton fue a la OTAN y que los puso como campeones a todos, era la de ahí, Horacio. Estados Unidos siempre ha defendido a los europeos, y cuando les dijo que ocupaba, nomás la primera semana ocupaba para deshacerse de los del régimen terrorista de Irán, ellos no quisieron ayudarle.
0: Así
1: o
0: es.
1: Sea, ¿cuál, ¿cuál es el punto ahí? Tú bien sabes que Estados Unidos gasta muchísimo dinero defendiendo a esos países. Entonces, ¿por qué no lo ayudaron? Porque son parte del Estado Profundo. Todos los europeos, los gobiernos europeos son parte de. Lo que Donald Trump está haciendo es que está haciendo una limpieza del pantano. De hecho, te voy a decir una cosa. No sé si te has dado cuenta que ya muchos políticos están renunciando, se están enfermando, se están yendo ya, que porque ya están viejos.
0: Sí.
1: ¿No es mucha casualidad que lo hagan ahorita que está Donald Trump?
0: Hey.
1: Y fíjate bien, en estos 30 días que vienen van a renunciar más de los que han renunciado en 30 años. Y la gente como que no leen, como que no la piensa tantito, no se pone a decir, ¿por qué estarán renunciando? ¿Por qué se estarán retirando? ¿Por qué eso, no? Nada más lo único que hacen es criticar y criticar a Donald Trump. Pero bueno, mira, o sea, a mí no me interesa eso, si lo critican, a él no le interesa, menos a mí. Entonces yo lo que me pongo a ver es que yo lo que quiero es que la gente vea la realidad, que no se dejen llevar por tanta mentira de los medios, porque son puras mentiras las que están diciendo, ¿sí? Mira, y te voy a decir una cosa, por si no saben, Donald Trump es el comandante en jefe, no nomás de Estados Unidos, de todo el planeta. Él está haciendo la limpieza del Estado Profundo y la gente es lo que no se da cuenta. Fíjate bien en todo lo que está sucediendo, no nomás en este país, en todos los países, en todos.
0: Muy bien,
1: ¿sí?
0: Muy bien.
1: Entonces, por eso es lo que yo digo. Ahora dicen, no, que mataron a un de esos que están protestando pacíficamente, y no es verdad. Son una ellos son pagados por los demócratas, porque los demócratas en realidad siempre los han tenido ahí para hacer esto que ellos están haciendo, porque nadie sale a protestar. Yo no he mirado a una persona decente que salga a protestar. Son pura gente que están entrenados para eso. Sí, se llama Antifa o Black Lives Matter. Son los que salen a protestar nada más, pero no salen otras personas, Horacio, y son pagados. Por eso lo hacen, porque les pagan, ¿sí? Y no les pagan así los demócratas, así directamente, no. Por medio de los de esas que libres de lucro y que esos ellos depositan dinero a ellos y ellos les pagan a los Antifa, ¿sí? De hecho, cuando fue el ataque en el Capitolio, también lo hicieron ellos, ¿sí? Apoyados por el FBI y todo. Mira, es que no se puede hablar en 5 minutos o 3 minutos. No se puede hablar todo lo que está sucediendo, ¿verdad? O sea, yo nada más hablo porque veo los comentarios negativos que hacen siempre. Pero mira, hay otra cosa. Están queriendo apoyar al gobernador Newsom de California. Si es el señor, ahorita lo están investigando porque él hizo mucha corrupción ahí y lo van a meter a la cárcel, Horacio.
0: Vamos a ver.
1: Ni en California lo quieren, o sea, con menos en otro lado.
0: Okay. Muy bien.
1: Órale pues.
0: Hasta luego, Martín.
1: Okay. Bye.
0: Adelante, buenos días.
2: Buenos días. Bueno, un comentario.
0: Sí.
2: De esta persona que acaba de hablar, que está diciendo que estas nuevas naciones o las naciones de Europa no quieren entrar en el conflicto. Es por lo mismo. Que ellos están cerca al problema. No tan lejos como Estados Unidos, por eso es que ellos no quieren intervenir.
0: Sí, leí algo de eso, sí.
2: No quieren el problema cerca de su casa. Dicen que es una guerra, eso no es una guerra, es un conflicto entre naciones. Nunca han intervenido esas naciones aquí en Estados Unidos. Cuando reciban el primer trancazo, ahí sí es una guerra, pero ahorita es un conflicto nomás. Y Estados Unidos se quiere lavar la mano aventando otras naciones por delante, para que tenga la pérdida. Entonces, está un poquito errada en sus comentarios. Necesita ponerse en los zapatos de las personas o de las naciones que dicen, si meto las manos a la lumbre, me voy a quemar. Y que otra persona está echando el fuego. Ese es mi comentario para esta persona.
0: Muy bien, ahí está tu comentario. Muchas gracias, mi estimado, ¿eh? Buen día.
2: Gracias.
0: De nada. Buen día. Vamos con la siguiente. Buenos días.
3: Buenos días.
0: Buenos días, adelante.
3: Pues mire, yo la verdad no oigo política, yo digo eso, pero no le entiendo la verdad nada. Y nunca le vamos a entender a los políticos, cada quien tiene su rollo.
0: Estoy de acuerdo con tú, sí.
3: Mira, este señor le entiendo nomás lo único que entendí, que como que usted le dio por su lado y no quiso entrar en controversia en la manera de que le decía, y él no lo puñete, pero a veces, o yo estoy loco, o nos hacemos, o este señor vive en un mundo de caramelos, porque solamente él entiende a Donald Trump. Ahora viene a decirnos que él es el rey del planeta. No, todos sabemos de que Donald Trump vela por sus intereses y nada más. Él, yo no sé de política nada, la verdad, pero lo que se ve no se juzga. La neta, o sea, sí. Hay que ver, yo me meto en política porque para entenderlos, pues, no, jamás lo vamos a entender, cada quien tiene su... Ahora sí que su clan,
0: y te voy
3: su
0: a decir,
3: manera de,
0: sí, te voy de a decir una cosa. Es muy difícil entenderlo, ¿sí? Porque en realidad, vamos a decirlo de esa manera, hay tantas cosas ocultas, tantas mentiras, tantos trucos, tantos negocios que no pueden ser transparentes, no pueden ser verdaderos, no. Porque hay demasiados intereses detrás de todas estas gentes.
3: Hay muchísima gente superpoderosa, exactamente, o sea, sí, y sí, no sí. Nomás de Estados Unidos, de todo el mundo, gente que son clanes que se reúnen para ellos hacer sus propios negocios turbios, sí. Y eso está ahí, o sea, uno tiene que vivir el día a día de uno.
0: Así
3: es. No preocuparse por todo.
0: Por eso, sí, por eso cuando yo hago las menciones de este tipo, es porque nos va a afectar indirectamente o directamente a nosotros.
3: Oh, claro, en por esa manera sí, porque...
0: Sí.
3: Uno paga el poco o mucho dinero que uno gana, uno es el que lo está pagando, el señor parece que lo aplaude. Porque sí se ve a la manera de que le ponen 10, 15 centavitos a cada cosa, a la larga, pues al mes, ya estamos hablando de $200.
0: Fíjate que estaba...
3: Eso es lo que voy a ver que nos afecta.
0: ¿Sí?
3: No andas diciendo este señor que Donald Trump es el príncipe del el planeta. Oiga, disculpe, pero usted es muy fan. Hay que ser como los que seguimos el fútbol. Hay que ser aficionados, hay que ser fan y hay que ser locos. Y lamentablemente este señor, yo no lo conozco y con todo el debido respeto que merece y le respeto, veo que él cruzó ya de ser un fanático a un fan, super fan. Él es, para él es, en su mundo existe Trump y Trump y nada más. Y contigo, que me disculpe lo que se le dice, pero hay que vivir el día. El día es el de uno. Él tiene sus rollos turbios y el que lo apoye, pues, que lamentablemente viene a decirnos que Newsom que va a ser juzgado, porque sabe qué. Cuando pues el señor todavía ni es presidente.
0: Así es.
3: Que ni va a ser, quién sabe, no será. Pero lo que sí estamos viendo el día al día, el que sí es un ladrón y va a seguir siendo un ladrón, pues es Donald Trump. Y el que no lo vea, pues ahora sí que está ciego o está loco completamente como otras personas, ¿ves?
0: Muy bien.
3: Porque yo lo veo, yo no veo de política, pero yo veo lo que el señor está haciendo para hacerse rico y hacerse más grande en las arcas.
0: Pues ya viste que es más de 2,000 millones en un solo año. Véngase para acá.
3: ¿Qué?
0: Ahí está.
3: Él no quiere riqueza para su presente.
0: Muy bien.
3: Él quiere riqueza para su descendencia, para los que vivan 500 años, ellos van a seguir siendo billonarios.
0: Ahí está.
3: Por lo que está haciendo ahorita. Yo lo veo que él no le interesa si acaba su mandato y va a la cárcel. Simplemente dice, hey, yo ya estoy anciano, yo no puedo estar en la cárcel, tengo que tener, ¿cómo se dice?
0: No, nunca va a estar en la cárcel. Nunca va a estar en la cárcel. Así es.
3: Y ya estoy.
0: Muy bien.
3: Y ya lo sabe hacer, pero, y lo sabe hacer muy bien. Así es, se prestó el pues, señor, pero el señor totalmente se equivoca y hay que apoyarnos entre nosotros, no tirarnos.
0: Así
3: es. Está mal.
0: Vale, va. Muchas gracias, pues, cuídese. Adelante, buenos días. 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
1: Muy bien, continuamos. Son las 7 de la mañana en punto. Buenos días, adelante.
2: Buenos días, don Horacio. Feliz jueves.
1: ¿Qué tal? Muy buenos días. Feliz jueves.
2: Pues comentando lo que estaba comentando el compañero Martín, eso del estado profundo y que el estado profundo y que Trump está haciendo esto, como dice el dicho, para entender el futuro, para entender el presente tienes que saber del pasado.
1: Correcto.
2: Y eso que está pasando no es de ahora, no es de ahora de que entró Trump. Eso tiene, se puede decir, 400 años atrás.
1: Sí, sí.
2: Cuando recién llegaron los colonos que llegaron tratando de conquistar toda América, extendiendo sus terrenos, extendiendo su doctrina. Y no quiero meterme mucho en la religión, porque ellos... se creían a puritanos.
1: Sí, de acuerdo.
2: De hecho fue la cuestión de su inmigración por creerse superiores y creerse los elegidos de Dios. Pero como le digo, esto no es de ahora. Todo esto que está pasando, inmigración, todo esto que está pasando de guerras y todo, no lo puedes descifrar o no lo puedes organizar en un corto tiempo. Todo esto viene, como le digo, de tiempo atrás, y como lo hemos comentado, el personaje perfecto para todo esto era este señor. Señor que no tiene escrúpulos, que no tiene respeto, que no tiene nada lo que debe de tener un ser humano, y más como presidente. Es la persona perfecta que tenían que poner en este momento para llevar a cabo todos sus destrozos que están haciendo, se podría decir. Y hay un libro muy interesante, se los quisiera recomendar, sé si usted lo ha escuchado, el libro que escribió Netanyahu.
1: ¿Cuál fue?
2: No recuerdo ahorita el nombre, pero allí habla y le menciona a Estados Unidos que México es el Palestina de América. Y que tiene que prácticamente no lo dice con esas palabras, pero lo que trata de dar a entender que tiene que exterminarlo porque es el Palestina de América. Dice, es tu vecino Palestina de América, dice, tienes que destruirlo y como someterlo a tu gobierno y a tu antojo.
1: Sí.
2: Pues todo eso es causa de lo que está pasando, y más que nada que México, después del gobierno corrupto que hemos tenido por muchos años, los gobiernos pasados que hemos tenido y que estamos teniendo ahorita, no se han dejado someter o no se han dejado manipular por este gobierno de Estados Unidos como lo hacían los demás. Entonces esa es otra, vamos a decir, esa es otra piedrita en el zapato que tiene ahorita el presidente de aquí o el gobierno de aquí, y lo está tomando como excusa para tratar de meterse en su territorio y de meterse en su política. Pero toda esa base de que quieren someter al, no solamente al gobierno, sino al país, a su sistema de gobierno, a su sistema de que tú tienes que hacer lo que yo diga, tú tienes que darme lo que tú tienes, y como lo han hecho con los demás países que le han creado guerra. Porque vamos, un ejemplo, ¿qué dijo? Que iba a transformar Venezuela, que iba a ser Venezuela, iba a ser
1: iba a quitar ese régimen, por eso fue por aquel amigo.
2: Sí, iba a quitar ese régimen, y ahorita que Venezuela, que nuestros hermanos venezolanos más ayuda nos está necesitando, es el que menos se ve. Es el país que menos se ve apoyando en este desastre que tuvieron. Entonces, ¿cómo puedes hablar de que tú quieres transformar a un país a mejor vida y no lo apoyes cuando realmente te necesita? Entonces, ahorita, ¿por qué se está metiendo con Brasil? ¿Por qué? Porque Brasil está haciendo tratos con México sobre la energía, sobre exportación e importación. So, para Estados Unidos es enemigo quien no quiere hacer tratos con él a su antojo. Porque no son tratos, no son negocios que sean parciales, que sean igual para un tanto para un país como para otro, sino que él todo el tiempo quiere la mayor parte y la mejor parte. Y como le digo, el compañero, no sé si no, él solamente habla del estado profundo como de lo que está pasando recientemente, porque del pasado no habla nada. ¿Por qué? Porque tal vez no le gusta investigar o no le gusta saber la realidad.
1: Okay. Pues ahí está. Vamos a ver qué pasa después de esta decisión de acabar con toda tregua por ambos países, de tal manera que a ver en qué nos va a afectar directa o indirectamente a nosotros. Vamos a estar muy al pendiente. Muchas gracias, sí, mi estimado.
2: Y él esperaba a Irán como un Venezuela, pero no. Desafortunadamente y afortunadamente les está respondiendo y les está haciendo fuerte como ellos nunca se imaginaban, porque ahorita de que empezaron nuevamente los ataques, 11 bases militares les acaba de atacar Irán. Sí. Y ellos creían que era un país que lo iban a someter en... ¿Qué dijo él? ¿Dos semanas?
1: 4 a 5 semanas.
2: De 4 a 5 semanas.
1: Pues. Van 19 ya.
2: 19 y... No se acaba. Ya.
1: Uh-huh. Así pues, es.
2: A ver, esperemos que no nos afecte tanto de lo que ya nos está afectando, o de lo que nos ha afectado, porque esto de la inflación también era cosa planeada que ellos tenían de hace tiempo. Y como le digo, este es su mejor momento, este es la persona indicada para llevar a cabo todo lo que tenían planeando o lo que llevaban planeando por años.
1: Pues así parece ser. Vamos a estar al pendiente de cada movimiento, tanto económico como cada día que está pasando. Como lo dije desde un principio, ese señor nos iba a hacer trabajar bastante y lo está logrando. Ahí está. Muchas gracias, mi estimado.
2: Muchas gracias, don Horacio. Feliz jueves.
1: Feliz jueves, que te vaya muy bien. Gracias, bendiciones.
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0: Hoy tenemos con nosotros a Valeria de Rewards Dental, especialista en sonrisas saludables. 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Qué bueno que tenemos aquí en el radio para toda la gente nuevamente. 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
1: Muchas gracias, Horacio. Gracias nuevamente por invitarme y tenerme por aquí. Bueno, pues todos sabemos lo valiosa que es nuestra sonrisa, pero también sabemos que si no la cuidamos, nuestros dientes pueden tener problemas serios a futuro. Y por eso el día de hoy les traigo información muy interesante sobre la importancia de visitar al dentista a tiempo y buscar un lugar confiable como Rewards Dental.
0: Qué bueno, Valeria. Qué bueno que mencionas sobre todo esto, porque muchos de nosotros dejamos de al lado las visitas al dentista hasta que el dolor nos obliga a ir. Pero, oyentes, ustedes sabían que si visitamos al dentista a tiempo, podemos evitar muchos problemas graves y, sobre todo, puedes ahorrar tiempo y dinero, Valeria.
1: Así es, Horacio, pero hay algo muy importante que quiero mencionar y es que hoy en día a veces puede haber mucha desinformación. Uh-huh. A veces escuchamos de remedios caseros o de nuestros compañeros hablando de sus tratamientos dentales y es importante aclarar que cada persona tiene un tratamiento totalmente diferente y lo que puede funcionarle a usted puede que no me funcione a mí, ¿cierto? Es muy uh-huh. importante aclarar eso.
0: Así es.
1: Y también es importante, y hay muchas personas quienes tienen muchos conocimientos de opciones naturales, como pastas naturales o enjuagues caseros, uh-huh. Que creen que van a resolver como las caries o el mal aliento, uh-huh. pero a veces es importante tener en cuenta y no dejarnos llevar, porque muchos de esos consejos no pueden ser efectivos y algunos pueden hacer que la situación empeore.
0: ¡Qué interesante, Valeria! Fíjate que hasta creo que yo he ido, ido a ver eso y a veces he sido víctima de esa desinformación, como mucha gente, pues, en el pasado. ¿Cómo la ves tú, eh?
1: Así es, sí, yo creo que todos alguna vez hemos caído en eso, es muy cierto. Uh-huh. 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
0: Así que, radioescuchas, recuerden que no se trata tan solo de cómo se ven sus dientes, no, sino también cómo usted lo siente.
1: Correcto. Y para todos, no solo es lo que estamos escuchando, no solo son los consejos, uh-huh. sino que también si tú tienes algún problema como que te sangran las encías o hay algún dientecillo flojo por ahí, algún dolor o molestia, o si no estás seguro de qué tratamiento necesitas, no dejes que el miedo o la desinformación te detenga. 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

Muy bien, continuamos con más informaciones, por supuesto, aquí en Comentando las Noticias 1360. Ya son las 7 de la mañana con 16 minutos. Fíjense ustedes que después de este ataque que recibió este mexicano allá en Houston, Texas, México está preparando medidas jurídicas, dice el gobierno mexicano, más allá de las cualquier nota diplomática, por lo que está haciendo el ICE de esa manera de atacar a los mexicanos, lo dice la presidenta mexicana, Claudia Sheinbaum. Dijo, no podemos permitir el maltrato a nuestros hermanos que están en Estados Unidos, por lo que estamos preparando medidas jurídicas más importantes para ir más allá de cualquier nota diplomática y de la queja ante la Comisión Interamericana de Derechos Humanos, aseguró la presidenta Claudia Sheinbaum poco después de que el ciudadano mexicano que fue abatido a tiros por un agente de ICE. Estamos planteando las medidas, lo va a presentar la Secretaría de Relaciones Exteriores porque nos contestan las que hemos tomado hasta el momento, pero de todas maneras hay otra lamentable muerte de un connacional en los Estados Unidos por asuntos de detenciones y cuando su única falta era no tener papeles. Aún y cuando fueron contratados por una empresa estadounidense. Aseguro que quienes están en esa situación no tienen por qué estar en centro de detención. O se debe de usar la violencia en su contra. Entonces, sí estamos preparando medidas jurídicas, obviamente muy importantes en protección a nuestros connacionales en los Estados Unidos. Vamos a esperar cuáles van a ser esas medidas porque si el objetivo de las autoridades es hacer detenciones, juicios, etcétera, para deportarlos finalmente, ¿por qué tanto meses y meses en cárceles terribles donde siguen en diferentes partes del país denunciando cucarachas, cochinero, pestes, condiciones de salud o condiciones de salubridad terribles, comida horrible? ¿Por qué? Muy simple la respuesta, por negocios, señoras y señores. A ver, ¿por qué no inmediatamente son deportados a su país? Es mi pregunta. No, porque tienen que llenar eso y nos tienen que cobrar de nuestros impuestos esos amigazos del gobierno que tienen esos grandes, grandes negocios. Ya sacamos cuentas la otra vez, los millones que se llevan a la bolsa de una manera fácil. Y la instrucción es mandarlos a esos centros para cobrar dinero. Es todo. Es todo. En vez de mandarlos a la frontera, o en vez de subirlos a un avión, mandarlos a su país, no, los tienen que mandar ahí, para poder cobrar. Háganme ustedes el favor. Estaba viendo las noticias ahorita acerca de que el presidente Donald Trump se fue en el nuevo avión regalado por Qatar. Y se está regresando en el viejo avión Air Force One. ¿Por qué? ¿Creen? Estaba viendo ahorita que son por cuestiones de fallas de seguridad de ese nuevo avión. Vamos a ver qué pasa con eso también. Y la pregunta es, ¿en 2 años y medio que termine el presidente su mandato, se va a llevar ese avión? Sí, ya lo dijo. Porque ese avión va a ser para la biblioteca, pues, Trump. ¿Y para qué quiere una biblioteca un avión así? ¿O será un testaferro de ese movimiento? Un testaferro significa, pues, una empresa o un prestanombres para hacer la tercera parte y no directamente con el presidente.
Es increíble que este señor haga lo que le dé su regalada gana. Y todos con expectativas, pues. Iba a decir expectateando, ¿no? Pero no existe esa palabra. De tal manera, pues, que se sale con la suya. ¿Irá a ir a la cárcel? No, no va a ir a la cárcel. Menos a sus 80 años de edad. ¿Por qué digo irá a ir a la cárcel? Bueno, acuérdense que las elecciones en noviembre pudiesen cambiar el número de oponentes de Donald Trump en el Congreso, donde el único que puede hacer un impeachment o un juicio al presidente viene siendo el Congreso, que ordene ese, que autorice ese juicio al presidente Donald Trump. Si el juicio, vamos a suponer, ya ven que esta Jean Carroll, que es una columnista que violó a Donald Trump en un baño público, donde fue acusado por esta columnista y después Donald Trump dijo que no y habló mal de ella. Ahora están pidiendo que le pague el dinero, orden de la corte. Casi les aseguro que no le van a pagar. Este juez que ordenó la liberación de casi 5 millones de dólares a Jean Carroll, este juez federal ordenó ayer la liberación de 5 millones, rechazando el intento del presidente Donald Trump de retrasar el pago a la excolumnista de revistas, a quien un jurado determinó que sí abusó sexualmente y posteriormente por difamación tiene que pagar eso, el presidente Trump. Este fallo del juez federal Lewis Kaplan se produce después de que Trump le pidiera que no liberara el dinero a Carroll hasta que la Corte Suprema decida reconsiderar la petición para impugnar el veredicto de un jurado de que abusó sexualmente y que posteriormente difamó a la columnista de revista. No fue posible contactar inmediato a la abogada de Carroll para obtener más comentarios, pero Trump presentó un aviso ante el tribunal indicando que va a apelar la decisión. Y un portavoz del equipo legal de Trump dijo en un comunicado que el pueblo estadounidense está con el presidente Trump al exigir un fin inmediato a todas las cacerías de brujas, incluyendo la farsa financiada por demócratas de los engaños de Carroll. El presidente Trump seguirá ganando contra persecuciones legales liberales mientras continúa centrado en su misión de hacer de Estados Unidos grande otra vez. Pues claro, son palabras de Trump, son palabras de su equipo de abogados. Los abogados de Trump también dijeron anteriormente que esperan que la Corte Suprema se pronuncie sobre su moción de reconsiderar no perjudicar a Carroll, pero causaría un daño irreparable al presidente. La demandante solo enfrenta un retraso temporal plenamente compensable con intereses, a menos que la sentencia que sea revocada por apelación. Ese ha sido el estatus durante todo el proceso de apelación de este caso. Sin embargo, el presidente Trump enfrenta una pérdida irrecuperable de la demandante que ha declarado repetidamente que tiene la intención de regalar a todos los fondos que cobre de él. Y una vez que esos fondos se distribuyan a tercero, probablemente pueda recuperarse de este daño que le hizo el presidente. Los abogados de Jean Carroll pidieron al juez que liberara el dinero después de que la Corte Suprema la semana pasada negara la petición de Trump para impugnar el veredicto de un jurado. Donald Trump presentó una moción para que esto sea reconsiderado. La pregunta es, ¿usted cree que Donald Trump va a pagar ese dinero? Casi yo le digo que no. Casi le digo que no. Por artimañas legales, por lagunas de leyes, qué sé yo. Vamos a ver qué pasa con esto. Porque este señor no le gusta pagar nada, pero ¿cómo le gusta a él demandar por dinero a diferentes entidades? ¿Cómo la ve,
El señor Trump sigue con la necesidad de eliminar la ley de ciudadanía por nacimiento, después de que la Suprema Corte rechazara tal intento anteriormente de ponerle fin a ese decreto presidencial firmado cuando entró en su segundo periodo presidencial. La Corte Suprema mantuvo la ciudadanía por nacimiento, la cual es muy malo para nuestro país, pero podemos corregirlo fácilmente en el Congreso mediante una ley con el respaldo del presidente, como quedó determinado durante tal proceso, escribió Donald Trump en su red social Truth Social. De tal manera que no hace falta una enmienda constitucional larga y complicada. El Congreso debería empezar hoy a trabajar en poner fin a esa costosa e injusta ciudadanía por nacimiento para nuestro país. Ellos tendrán todo mi apoyo, dijo Trump. Por su parte, el presidente de la Cámara de Representantes, Mike Johnson, manifestó que el Congreso debería hacer todo lo que sea posible para poner fin a la ciudadanía por nacimiento. Sin embargo, reconoció que no sabe cuál es la solución que va a aplicarse. Sin duda, ha llegado el momento de hacer todo lo que sea posible. No sé qué sea eso, declaró el republicano policiano Manu Raojo. Y creo que claramente es un tema que merece la atención del Congreso. No sé cuál es la solución, cómo definirla, cuál será el calendario para llevarlo a cabo. Sería prematuro hacer una proyección sobre todo eso, pero puedo decir que es una gran preocupación para los estadounidenses porque han abusado de esto. Una parte les doy la razón, claro que sí, señoras y señores. Persona que viva aquí, que resida aquí, que tenga su casa aquí, ya sea comprada propia o rentando, y que trabaje aquí, que lleve su vida aquí, tiene un niño aquí, pues claro, tiene todo el derecho de ser ciudadano. Lo que no estoy de acuerdo yo es lo que se vive en Texas, por ejemplo, que hay compañías turísticas de embarazos, turísticas de venir a tener aquí, y son con muchas compañías chinas. Que bien lo acepta. A ver, entonces, ¿por qué los hospitales aceptan eso y se hacen tontitos en Texas? ¿Por qué aceptan clientes que vienen de otros países en tours de embarazadas para venir a tener a sus niños y que ya solamente con el hecho de haber nacido en este país ya son ciudadanos? Si ofrecen avión, hotel, alimentación, hospital, cuidados postnatales. Y ya que están recuperadas las chinitas, las japonesas, lo que sea, las suben al avión, les regresan a su país, pero ya con un certificado de nacimiento estadounidense que a la postre dicen que ya son ciudadanos de los Estados Unidos con trampa. Eso sí no está bien. Eso sí, no está bien. Y yo no sé si haya una ley, creo que sí, en las aerolíneas, que le preguntan a la embarazada cuántos meses tienes. Es tan sencillo como decirle a los hospitales no atiendas a personas que vengan en tours turísticos, de turístico, vamos a decirlo así, por nacimiento. O no atiendas personas que no traigan un certificado médico donde dice que tienen por lo menos 7 meses de embarazo. Porque el octavo y el noveno mes, pues no permitiría la entrada, evitando así todo este tipo de confrontaciones, diría yo. Pero no sé por qué no piensan. Esa es la verdad. No entiendo. ¿Todo quién hace por ley? Bueno, que lo hagan por regla, ¿no? Que lo hagan por regla, entonces que saquen a la luz el fraude de la ciudadanía por nacimiento, porque sí, la verdad, hay que reconocerlo.

0: porque con esto de la reanudación de la guerra, pues nos afecta. Ya todos los medios de comunicación dicen que es muy probable que si suba otra vez la gasolina, nos pongamos en jaque. Van ya prácticamente 19 semanas de guerra después de que el presidente había dicho que iban a ser de 4, cuando mucho 5 semanas, y llevan 19, y se vuelve a encender la mecha de ataques y guerra. Te digo que no hay muy buenas cosas, pero pues hay que comentarlas, mi estimado Eduardo.
1: Claro que sí, claro que sí. Pues aquí estamos, como siempre, saludando a los usuarios escuchas, ¿verdad? Espero que tengan un bonito día. Recuerda que aquí con el equipo de AlejandroBravo.net, ¿verdad? Siempre estamos a la orden, como siempre, Horacio.
0: Me da gusto, sí.
1: Sí, efectivamente. Entonces, cuando tengan alguna pregunta, ¿verdad? Ahorita ya se está activando el mercado, ¿verdad? Uh-huh. Entonces ya empezamos a ver un poquito más de actividad en cuestiones de propiedades que están saliendo a la venta, uh-huh, y también un poco más de compradores que se están. Entonces ya estamos viendo un poquito de cambio en cuestión de que ya hay diferentes ofertas al mercado y todo eso. Uh-huh. Entonces, pero sea como sea, aquí la gente seguimos asesorándola, seguimos apoyándola, ¿verdad? Dándole los consejos y guiándola, sí, a que compre casa, algunos a que vendan, algunos a que inviertan, dependiendo la posición de cada quien donde estén, ¿verdad? Y ya sé que están al principio, como ¿verdad? Decimos ahí en Latinoamérica, estoy como pasitos pequeños, como ven, no, pues está bien, vamos adelante, ¿no? O ya estén un poco más, como decimos ahí también, un poco más ya crecidos o en este caso experimentados, ¿no? Uh-huh. Ya pues tercera, cuarta propiedad, bueno, también ayudamos a ese tipo de personas, ¿no? Entonces, estamos aquí a la orden, Horacio, siempre aquí con el equipo de AlejandroBravo.net.
0: Acuérdese que mandar su mensaje de texto para cualquier asesoría o servicio que usted solicite al 206-683-4332. 206-683-4232 de AlejandroBravo.net. Adelante con tus enseñanzas, mi estimado Eduardo.
1: Claro que sí, pues el día de hoy, digamos, no tenemos realmente nada que enseñar al momento, ¿verdad? Mm-hmm. Más que nada por compartir a la comunidad y recordarles a la gente, ¿verdad? Que por favor nos manden texto, porque últimamente nos han estado llamando a la gente y hacemos hincapié de que nos manden texto, porque por muchas razones las líneas saturan, a veces estamos en juntas, estamos atendiendo a los clientes, estamos también en la llamada, entonces es muy importante que por favor nos manden un texto para que no pierdamos ninguna llamada, que por favor podamos atender así como van llegando, así como en la fila de las tortillas, van, uh-huh, llegando, así los vamos atendiendo uno por uno y les damos el tiempo suficiente. ¿Verdad? Hay personas que requieren ¿me entiendes? Una asesoría de inicial antes de juntarse con nosotros, y hay unas personas que necesitan un poco más que tienen más preguntas y todo eso. Una llamada se puede llevar hasta unos 20, hasta una hora, dependiendo con cuáles son las preguntas o cuál es el caso de cada persona, uh-huh, o hacer la investigación de lo que nosotros tenemos que hacer para poder ayudarlos a, pues en este caso, a que ellos hagan lo que ellos quieren hacer, refinanciar, uh-huh. Ajá. Quieren invertir, quieren comprar un terreno, una traila, quieren construir, ¿qué es lo que quieren hacer? Estamos aquí con el equipo de AlejandroBravo.net para poder ayudarlos a todos, pero todo inicia con un texto, amigo Horacio. Uh-huh,
0: uh-huh. Todo con un texto, porque el texto ahí está, ¿no? La llamada se va, el texto se queda y se atiende. Así es, ¿no, Eduardo?
1: Sí, definitivamente, definitivamente. Entonces, estamos aquí a la orden. Recuerden, no hay pregunta que ustedes que tengan pena preguntar y todo eso. 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Recuérdense, tengo preguntas de financiamiento, podría probar. Bueno, mándenos un texto y empezamos una plática y de ahí los pasamos a nuestro departamento de financiamiento, uh-huh, para ver qué es lo que es posible. Puedo refinanciar, puedo sacar dinero de mi casa, puedo comprar una segunda casa, puedo vender y comprar una

0: grande, o una segunda, una tercera. Uh-huh. Puedo invertir, puedo comprar un terreno, puedo construir, no puedo construir, puedo un préstamo, una traila. También tenemos préstamos para trailas en donde hay parque, ¿no? Uh-huh. Entonces, las llamadas trailas, también tenemos eso. Entonces, estamos aquí para poder asesorar a todo el mundo. ¡Hey! ¿Quiero un rancho? ¡Hey! ¡Eduardo! ¡Hey! ¡Alex! Está bien. ¿Quieres uh-huh. caballos o tienes caballos? Uh-huh. Estamos aquí para ayudarte 100%.
1: Excelente. Oye, Eduardo, en uh-huh. todo el estado es la... Es la validez que tiene hacer la mother-in-law en cualquier terreno. ¿Cómo va eso? ¿Cómo funciona eso?
0: Sí, anteriormente había muchas restricciones en hacer mother-in-laws, uh-huh. o sea, los que se hablan, las famosas ADUs, que uh-huh. es una habitación extra prácticamente, uh-huh. ¿no? Uh-huh. Cuando me refiero a habitación extra, me refiero a una unidad que tenga todo lo que se necesita para que alguien más viva allí, el baño, una cocina, 1, 2, 3 cuartos también puede ser inclusive de ese tamaño, ¿verdad? Y toda la unidad, o sea, completamente separada o a un lado de la unidad principal que es la casa, ¿no? Últimamente han cambiado los códigos de la ciudad, entonces en este momento se han estado haciendo mucha construcción de ADU. Entonces, ¿qué? ¿Me entiendes? O sea, entonces empezaron inclusive personas que nos han llamado, hey, tengo esta casa, Alex, Eduardo, ¿podría ser una ADU? Bueno, llámenos, empezamos desde ahí, ¿no? Uh-huh. Hay unos que, hey, Eduardo, quisiera comprar una casa que tenga una ADU. Ah, bueno, llámenos, empezamos por ahí. Pero sí, es una ADU, se puede construir no en todos los lugares, pero ya hay más flexibilidad y expansión de poder hacer ADU, ¿verdad? En ciertos condados, ¿verdad? Pues se aumentó en el condado de King, aumentó en el condado de Snohomish, ¿verdad? Sí. Y se está expandiendo, no todavía mucho, pero sí se empezó a expandir también en el condado de Pierce. ¿Ok?
1: Ajá.
0: Los códigos de zoning son muy particular a cada condado, uh-huh. ¿verdad? Y también a cada ciudad. Entonces hay que empezar por checar que se pueda hacer esa construcción, pero como lo vuelvo a decir, ya empieza a haber más flexibilidad porque había mucha lo que se llama restricción. Eso es lo que había en el pasado. Entonces ahorita ya está siendo más flexible para que la gente pueda construir una nueva ADU, o inclusive hay unas casas que ya inclusive anteriormente hubo una temporada, una season donde se habían permitido hacer las ADU, y eso es porque hay casas ya hechas con ADU, ¿verdad? Pero ahorita ya hay más flexibilidad para poder construir una ADU, amigo Horacio.
1: ¿Qué significa ADU, mi estimado?
0: Pues es una extra unit, ¿verdad? Prácticamente. Uh-huh. Una ¿cómo se llama? O sea, se me fue hasta la palabra del additional. Sí, exactamente. Ahorita es con tantas, sí, pero sí, exacto, es lo que significa realmente una ADU, es una extra unidad vivible. ¿Okay?
1: Ah, ok.
0: Sí, entonces, sí. Es como si, como tú dices, que es una mother-in-law, prácticamente, que es mother-in-law, es una suegra más que nada.
1: La casa de la suegra, ahí atrás,
0: por la casa de la suegra, exactamente, pero realmente es una unidad adicional, es lo que es una ADU, es una unidad adicional, prácticamente. Uh-huh. Entonces, que lo vuelvo a repetir, puede estar junta o puede estar separada de la unidad de donde está prácticamente la casa principal, y eso, uh-huh. algunas ya vienen así, que fueron construidas, y otras, que otra, lo vuelvo a repetir, ya flexibilidad, y que se están construyendo, empieza uh-huh. a haber más construcción, mucha construcción, especialmente en el condado de County y de Snohomish, de uh-huh. ADU.
1: Oye, también estaban preguntando si era posible comprar un terreno con servicios. Donde esos se puedan poner dos casas manufacturadas, por ejemplo, ¿no? Uh-huh. En un gran lote.
0: Uh-huh.
1: ¿Es posible
0: ¿Sí?
1: eso?
0: Sí, claro que sí, igual tendrían que venir con nosotros, porque hay algo que hay que siempre que verificar que se llama el Parcel Tax ID Number, que ese es un número especificado, es como si fuera un seguro social o un ITIN, si lo queremos entender de esa manera, hacia la parcela, hacia el terreno. Entonces, para poder construir una, en este caso una ADU, que se llama Accessory Dwelling Unit, ese es, se me vino ya de momento, ese es lo que realmente significa en inglés un ADU, Accessory Dwelling Unit, que es una unidad de accesorio extra para dwelling, o sea, para vivir. Entonces, para que se pueda construir, hay que checar primero con los condados y con los códigos de Sony. Perfect. Definitivamente.
1: Ahí
0: ¿qué
1: está.
0: Es lo que puedes hacer? ¿Qué es lo que no puedes hacer? Mira, aquí así, este wetland no se puede, tienes que sacar permisos, verificaciones, hay que mandar inspectores, tienen que verificar paso por paso, no nomás es construir por construir, sino cada paso ahí lleva un inspector y hay que pagar los fees también y primero la aprobación con el condado.
1: Perfecto, ahí está, señoras y señores, cualquier asesoría, cualquier pregunta, pues está el 206-683-4332 y como hemos insistido, que sean pues mensajes de texto, muchísimo, pero muchísimo mejor. Para que se pueda comunicar, mándele a Eduardo Riqueza, acuérdense, Eduardo Riqueza es quien es la voz en estos momentos, en estas asesorías que pasamos al aire para todos ustedes con muchísimo gusto. Así es, ¿verdad, Eduardo?
0: Sí, claro, estamos aquí a la orden, recuerden, aquí con alejandrobro.net, las 24 horas, 27, a las 3 de la mañana, mándenos un texto, a las 6 de la mañana, mándenos un texto, después del lunch, 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que tengan, cualquier asesoría que necesiten, cualquier meta que ustedes quieran llegar, bueno, hay que ponerlo en posibilidad, hay preguntas, entonces, bueno, aquí estamos a la orden, Horacio.
1: Muchas gracias, 100%. Muchas gracias por toda la información y muchas gracias por todos los servicios que nos prestan a la comunidad hispana. Te lo agradezco mucho. Buen día, mi estimado, y que tengas excelentísimo fin de semana. Va a estar bien bonito el clima, ¿eh?
0: No, muchas gracias, Horacio, y también déjame darte gracias, darte las gracias por seguir informando a la comunidad y verdad y seguir apoyando a nuestra comunidad que pues es necesario y se necesita. Muchas gracias, Horacio.
1: Con mucho gusto, gracias, un abrazo, cuídate.
0: Un abrazo, hasta luego.
1: Hasta luego, gracias.

0: Bueno, estábamos comentando también que Donald Trump quiere que su nombre aparezca arriba del nombre de John F. Kennedy en el centro Kennedy. Ya lo había hecho. Ya lo había, ¿cómo les podré decir?, realizado, y después fue rechazada que su nombre apareciera en el Centro Cultural John F. Kennedy en Washington, D.C. Sin embargo, el Tribunal Federal de Apelaciones volvió a negar el día de hoy la intervención inmediata para que se quite la orden del juez que dispuso retirar el nombre de Trump del Centro Cultural John F. Kennedy. La nueva resolución de la Corte de Apelaciones del Circuito del Distrito de Columbia rechazó el argumento de Trump de que retirar su nombre del edificio afectaría los esfuerzos de recaudación de fondos para tal institución dedicada a las artes teatrales escénicas. El tribunal señaló también que los demandados no respaldaron esa información con hechos o pruebas específicas, agregando que solo ofrecen las afirmaciones concluyentes del director ejecutivo del Centro Kennedy de presentarlas en una declaración carente de sustentos, pues, que faciliten poner el nombre de Donald Trump. También, Trump sostuvo que los estatutos del Centro Kennedy obligarían a la institución a devolver las contribuciones recibidas si su nombre no era restituido. ¿Se dan cuenta cómo cambian las cosas? ¿Se dan cuenta lo ventajoso que es este señor? Pide fondos para reconstruir, para reparar, para cambiar aparatos y todo lo que sea necesario. Pero si no se los dan ahora, digo, si no le permiten poner su nombre, va a tener que regresar eso. Fíjense nomás, ese es el tipo de vengativo de este tipo de personalidad. O sea que, ¿por qué no pusieron su nombre? Le vale un cacahuate entonces lo que es el Centro Cultural John F. Kennedy. Lo que le importa es que su nombre aparezca ahí. Así de simple, así de fácil. ¡Qué cinismo, señoras y señores! ¡Qué cinismo! Muy buenos días, adelante.
1: Muy buenos días, mi amigo.
0: ¿Qué tal? ¿Cómo estás? Buenos días.
1: Aquí, mira, escuchándote y para darte un reporte. Mira, mi esposa va manejando por 405 y dice que detuvieron un carro negro ahí en donde está la entrada del 520 para el 405.
0: Oh, sí, ¿cuál?
1: Ahí dice que están ahorita.
0: Entonces, ¿están en la 405 y la 520?
1: Sí, donde entra del 520 al 405.
0: Entiendo. ¿Qué vio entonces exactamente?
1: Un carrito negro que lo tenían rodeado ahí, cuatro patrullas. Cuatro carros, pues.
0: Esos carros que lo tenían rodeado, obviamente, no tienen ninguna identificación de gobierno, ¿no?
1: No tienen ninguna identificación de gobierno.
0: Nomás prenden focos que traen ocultos detrás de los vidrios polarizados, me imagino.
1: Exactamente.
0: Okay. Sí, porque esta persona que mataron allá en Houston dice, pues de repente me vi rodeado por enmascarados y todo. Bueno, no dijo eso, sino que pues es la reacción de cualquier persona que de repente te rodea, me van a asaltar o que esta bola de bandidos que traen la cara tapada, ¿no?
1: Sí, lo tienen rodeado cuatro carros, dicen, al carrito negro.
0: Ahora, yo sé, he visto en el freeway, he visto patrullas que están ocultas bajo un carro en particular, que generalmente son SUV. Sí. Y cuando paran a una persona o le indican que se pare, prenden la sirena o prenden las luces de advertencia de la patrulla. Pero eso es precisamente porque, pues, para agarrar infraganti a cualquier persona que vaya en alta velocidad.
1: Sí, pero por lo general ahí solamente es un carro.
0: Ey, sí. Entonces, pero ya cuando usted ve tres, cuatro carros rodeando un solo carro, lo más seguro es que haya hielo en esa área de ahí. ¿No sé si?
1: Así es. Sí, porque vieron los uniformados y pues no concuerda con los uniformes de la policía.
0: No. Bueno, pues cada vez estoy recibiendo más reportes, fíjate, ¿eh?
1: Se está poniendo feo y muy, digamos, es demasiado lo que están haciendo acá, porque por todos lados se escuchan reportes de que detienen personas y agarran personas.
0: Uh-huh. De hecho, me mandaron un video ayer, el señor Ortiz, que lo puso también en Facebook, donde están en Renton, Washington, están deteniendo a una persona. Esta persona dice, esto es real, es mi cuñado, están unas Pathfinder Nissan SUV color negra con los vidrios polarizados completamente, y otro carro que es una Toyota y otro que es una Chevrolet. Son diferentes marcas que están utilizando de SUV. Lo que me llama la atención y la curiosidad es que son de color negro las camionetas, ¿eh?
1: Y dice mi esposa, pues yo nunca había tenido la experiencia de verlos, dice, y ahorita los vi.
0: Fíjate lo que son las cosas, ¿no? Me imagino que sintió ñáñaras, por supuesto.
1: Claro, ¿cómo no?
0: Sí, dicen que se siente bien feo cuando están viendo que están deteniendo a una persona. Imagínate nada más. ¿Y mi papá? ¿Quién sabe? No lo dicen. Dime.
1: Y da impotencia, porque uno quisiera ayudar a la persona esa que están deteniendo.
0: Ahora, por lo que estoy viendo en este video que me enviaron ayer, estoy viendo a estos prácticamente agentes con el rostro cubierto, para variar.
1: Sí, es que andan con la cara tapada.
0: Sí. Andan, y que no, yo me acuerdo que aquí en el estado de Washington habían, ¿cómo te podría decir? Habían indicado que no podían andar con la cara cubierta, ¿no? Pero
1: ahí vemos el caso que hacen.
0: No hacen caso. ¿Por qué? Porque se sienten apoyados por el presidente, por supuesto. ¿Sí? Y como las películas, ¿no? Siempre la policía local peleándose con el FBI, con los federales, ¿no? Es igual. Sí, es cierto. Aquí está lo local, lo estatal, dice, no te pongas máscara si eres autoridad, identifícate. Déjame ver si estos cuates traen su chaleco que dice, aquí lo voy a parar, que dice aquí, police, dice. Para empezar, no son policías, son agentes de ICE. Y lo que hacen es disfrazarse de policías. Muchos traen ICE atrás, pero no alcanzo a ver. Pero con el rostro cubierto. ¿Por qué? Es mi pregunta. Dice.
1: Solo los delincuentes son los que se tapan la cara.
0: Total de acuerdo contigo. Y lo del gobierno federal dice que es para protección de sus agentes por represalias. ¿Cómo la ves?
1: No, pues no, porque pues, el único que se tapa la cara es el delincuente.
0: Pues ahí está. Este video que me están enviando ayer tienen la cara completamente cubierta.
1: Pues ahí está el reporte, mi amigo, y pues sí, tenemos que cuidarnos todos porque esto parece que está aumentando y en todas las zonas, no solamente en una, en todas las zonas.
0: Sí, en todas las zonas sigue el aumento. Tengan mucho cuidado entonces todos y actuar inteligentemente. No les dé flojera planear planes A, B, C y D de ser posible. Ahí está, ¿no?
1: ¿Sale? Feliz día, mi amigo.
0: Feliz día, gracias por el reporte. Saludos a tu señora esposa, ¿eh? Gracias.
1: Gracias.
0: Hasta luego. Continuamos, señoras y señores.

0: Tenemos otra llamada. Adelante, buenos días.
1: Hola, don Horacio, buenos días, ¿cómo está?
0: Estamos muy bien, muchas gracias. ¿Cómo estás tú?
1: Ah, bien, gracias. ¿Estamos fuera del aire?
0: Estamos al aire.
1: Oh, es que quería preguntarle algo.
0: A ver, pregúntalos, no digas tu nombre, no hay problema.
1: Oh, usted no sabe específicamente una... lo que pasa, en contexto, quisiera aprender e ir a una escuela de como de locutor, lo que usted hace. ¿Usted no sabe acerca de una escuela?
0: Fíjate que no creo que haya escuela para esto, francamente te lo digo, ¿no? De hecho, ahí en México, cuando tenía un programa nocturno con mi esposa, no necesitamos de eso. De hecho, cuando empezamos eso, te estoy hablando del año de 1996, más o menos. Antes de eso, sí necesitabas sacar una licencia para locución. Tenías que estar autorizado por la Secretaría de Gobernación y tenías que ir hasta la Ciudad de México a pasar exámenes y pruebas.
1: Correcto.
0: Como para hacer la ciudadanía aquí, por decir un ejemplo. Y si pasabas el examen y la prueba, pues te daban tu licencia de locutor. Creo que no se necesita ya eso, Lo que se necesita es, pues, prepararse lo más que se pueda. Y dependiendo, por ejemplo, puede ser locutor de espectáculos, ¿no?
1: Correcto, sí, correcto. Sí, correcto,
0: entonces sí. Yo te puedo preguntar, ¿cuál es la última esposa de Cristian Castro? Y tú me contestarías, estarías preparado para eso. Es como, por ejemplo, si tú te fijas, yo no me meto mucho en los deportes. Eso se lo dejo al especialista que es Carlos Tapia, ¿sí?
1: Sí, sí.
0: Mercedes
1: sí,
0: García tiene mucho contacto con autoridades de la ciudad, consulados, mucha cuestión comunitaria, muy bien, ¿no? En mi caso, sí, pues son noticias en general. Entonces, lo que tienes que hacer, mi estimado, te voy a decir una clase que di en la universidad que se llamó Gerencia de Marca, ¿sí? Y curiosamente, ayer en un folder muy viejo que ni me acordaba, tenía la copia de todo lo que me pidieron aquí en los Estados Unidos para el puesto de comunicador cultural que me ofrecieron en el año de 1999, cuando me vine para acá, me vine con permiso de trabajo, me pidieron especialidad en comunicaciones, ¿sí?
1: Correcto.
0: Entonces ya cuando dices yo, este es mi currículum, esta es mi historia de vida y todo, pues me aceptaron, gracias a Dios, ¿no? Entonces, lo que te digo en esa de gerencia de marca, es que si te gusta la locución, escoge alguna rama general para comentarista, rama de deportes, rama de espectáculos, rama política, qué sé yo, ¿no? A mí me ayudó mucho haber sido periodista también.
1: Okay.
0: Y columnista. Entonces, la educación te la tienes que formar tú. Y busca la, bueno, ahora, sobran recursos con el internet y todo para que lo puedas lograr. Nomás defínete qué es lo que te gustaría hablar al aire.
1: Okay. Sí, sí, lo que pasa que no estoy muy familiarizado y en lo particular acá, especialmente acá en este país.
0: No hay ningún problema.
1: Se necesite como una certificación de que acá papel habla.
0: Sí.
1: Uno puede tener la experiencia necesaria, pero mientras a donde tú vayas no te miren un papel titulado, no te van a aceptar. Entonces, eso es, a lo mejor, de inicio no me supe explicar bien. Precisamente una escuela, sino como un entrenamiento, y sobre ese entrenamiento te puedan dar, no sé qué sea, un papel o lo que sea. Porque aquí, desgraciadamente, sin papel es muy escasas las oportunidades.
0: Mira.
1: Especialmente en comunicación.
0: Sí, generalmente en todos los trabajos, incluyendo comunicaciones aquí en los Estados Unidos, se basan demasiado en la experiencia que tienes, ¿sí? Una vez que tienes la experiencia, pues ya le acumulas tú cualquier curso, cualquier carrera, cualquier estudio que tengas, que apuntale eso, ¿sí me explico? Pero, por ejemplo, yo me acuerdo que en el año 1999 solicité en una radio, pero esa radio era radio comunitaria, entonces no me convino porque yo lo que quería era hacer negocio con el talento, vamos a decirlo así, ¿no? Tampoco estaba necesitando a nadie. Presenté, simple y llanamente, hice un proyecto. Te recomiendo eso. Obvio decirte que me pegaron como 5 portazos en las narices antes de poder abrir un micrófono. Tuve que empezar por mi cuenta en el 2008, aquí en Seattle también, en ESPN, que pues no se escuchaba muy bien, y después ya me mandaron llamar de Radio Luz, ¿no? Pero te fijas que tuve que estar primero al aire antes de que me llamaran para un trabajo fijo. Entonces, busca la manera de presentar un proyecto, aunque en un principio no cobres, aunque en un principio, pero necesitas acumular experiencia. ¿Sale, vale?
1: Oh, ok. Sí, sí, eso sí lo tenía en mente.
0: Sí.
1: Pero no, muchas gracias por el consejo. Se le agradece cualquier... ahora sí que lo tomamos con positivo. Uh-huh. Todo lo bueno, lo malo también. Uh-huh. Pero no, nada. Muchas ¿sí? gracias, de verdad.
0: Sí, y de si verdad, vas a decidirte por una radio comercial, pues presenta un buen proyecto económico. Y si lo vas a hacer por el lado de radio gubernamental o alguna radio... digamos, comunitaria, pues presenta un buen beneficio para la población. Acuérdate que esta vida es por proyectos. ¿Me sale, vale?
1: Muchas gracias.
0: Ándale, pues. Que bendiciones. Cuida, ¿eh? Y que te vaya muy bien con tu idea y con tu pensamiento. Gracias.
1: Primeramente, Dios. Adiós.
0: Ándale. Hasta luego. Gracias. Y arriba Sonora, señoras y señores.

0: Míralos, ahí está, vamos a identificar y continuamos.
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0: Fíjense que en Nueva York están haciendo un movimiento que se me hace muy interesante. Hay muchos edificios, muchos rascacielos, muchas oficinas que ya no ocupan lugares, pero que la gente está necesitando vivienda asequible o espacios donde vivir. El gobierno de Nueva York tomó la decisión de que todos aquellos edificios abandonados por oficinas que ya no están ocupando esos espacios, los van a convertir en departamentos para que se haya más oportunidad de llenar todos esos edificios completamente vacíos, en su mayoría en Nueva York. Sin embargo, la ciudad de Nueva York ha apostado fuertemente por convertir edificios de oficinas, como les digo, en apartamentos para ayudar a la escasez de vivienda. Pero ante la amenaza de un edificio que se estaba derrumbando, cayeron ladrillos a las calles, cayeron pedazos de construcción, y cuando fueron a revisarlos vieron que muchos pilares, muchas columnas estaban dobladas prácticamente en esos edificios antiguos, lo cual dio por conclusión de que iban a tener muchísimo cuidado en meter a familias en edificios viejos, así precisamente sin tener la prevención de que estuvieran súper bien inspeccionados, porque ese edificio que provocó evacuar a los pocos que quedaban ahí, informaron que va a tener que ser demolido porque está muy viejo, porque las columnas ya no los pueden sostener. ¿Cómo entonces hacer departamentos para vivir ahí con esas condicionantes? Pues no. La conversión de oficinas a departamentos ha disparado desde que la pandemia dejó vacíos los edificios de oficinas antiguos, ofreciendo a la ciudad una forma de añadir viviendas que tanto se necesitan en tan densa población. La ciudad de Nueva York ha impulsado estas conversiones, ofreciendo incentivos fiscales para transformar los edificios de oficinas antiguos a espacios habitables. Sin embargo, estos proyectos suelen requerir importantísimos trabajos de estructura, de plomería, de mecánica, de rediseño y de renovación de muchas partes, llámese ventanas, puertas, pisos, pintura, techos, mucho. Pero se han encontrado con la sorpresa de este edificio que se estaba prácticamente desmoronando, y pues la situación acaba de cambiar para ser muchísimo, pero muchísimo más estricta. No solamente ir a dar una repintada, una limpiada, una sacudida, una pues adecuación para que sea convertido una oficina en departamento. Eso ya no. Afortunadamente, cayeron esos pedazos de ladrillos o esos pedazos de materiales. Hicieron cuenta, ¿qué pasó? ¿Este edificio se está desmoronando? Sí, se está desmoronando. ¿Qué cosas, verdad? Vamos a ver los mensajes de nuestra gente. Dice, los únicos, LZC significa los únicos, Lázaro Cárdenas. Lázaro Cárdenas, Michoacán. Ah, no sabía eso, qué bueno que nos lo dijo. Dice Martín Rodríguez, puro papá Trump, dice, irá Saúl, mucho humo, saludos también, dice. Y Martín Rodríguez, si no sabe que no opine, don Horacio, pura gente que ve Telemundo y expertas en guerra, dice. Muy bien, y luego dice por aquí Carlos Hernández, buenos días, Carlos, ¿qué tal? Sarita Pérez, buenos días, saludos, dice. Gracias, un abrazo para ti, Sara, con mucho cariño, con mucho gusto. Alejandro Ávila dice, feliz jueves, don Horacio. Saludos desde Tijuana, Baja California, bendiciones y muchísimas gracias. Vamos a seguirle escuchando con ganas desde México. Gracias, Alejandro Ávila, un abrazo hasta Tijuana, con mucho gusto. Paloma Jiménez, buenos días, don Horacio. No lo puedo escuchar, no sé si es mi señal. Ah, bueno, perfecto, vamos a ver. Probablemente sí pueda ser tu señal para que cheques bien tu aplicación. Muchas gracias, ¿eh? Muchas gracias por avisar. Vamos a ver qué dice el mensajero de texto, que recuerdo que el teléfono para llamar o el mensajero de texto viene siendo, tome nota usted.
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0: Muy bien, dice aquí, ¿me puede pasar el teléfono de la persona que acaba de entrevistar? Dice, ¿cómo no? Con mucho gusto. Dice, creo que se llama Eduardo Enríquez. No, se llama Eduardo Riqueza. Parece Enríquez, pero Riqueza. Eduardo, déjame anotarlo aquí, ¿eh? Eduardo Riqueza. Teléfono 206. Permíteme. 206-683-4332. Servido, ahí te va. Con muchísimo gusto el teléfono de Eduardo Riqueza para que se comuniquen con él, con muchísimo gusto. Ahí están los teléfonos 206-718-1486 para que usted me envíe sus opiniones, sus preguntas al mensajero de texto de El Rey 1360.

0: Vamos a ver la parte administrativa, la parte de directiva de la FIFA en el fútbol con este Infantino, que salió muy polémico este director general de la FIFA, o presidente de la FIFA. Gianni Infantino, de origen suizo, será remitido a investigaciones de ética olímpica por una posible vulneración de la neutralidad que debe de tener política, informaron un grupo de derechos humanos. Esto después de que el presidente de Estados Unidos, Donald Trump, ayudara en una decisión deportiva de árbitro de la señalización de una falta. Prácticamente, como quien dice, el presidente Donald Trump ordenó a Infantino que hiciera eso. Y entonces eso fue muy, pero muy mal visto por todos nosotros, incluyéndome a mí. Donald Trump se atribuyó después el mérito, le dije, yo sabía que había una injusticia, qué bueno que hicieron lo correcto, pues ahí mandé decir que revisaran eso. No, no se meta, señor presidente, esto es deporte, no es política. Sí, Horacio, pero es negocio. Ah, pues sí, ¿verdad? Es cierto. Que por cierto anda muy enojada la gente, ¿eh? Cómo he visto opiniones, videos, que esto está hecho para que, según esto, Argentina quede campeón. Y no importan las faltas, no importan muchos, pero muchos de inconsistencias arbitrales, decisiones, y sobre todo de preferencial por parte de Infantino, con Messi y el equipo de Argentina. ¿Qué piensa usted? Buenos días, adelante. Sí, adelante. Adelante a la una, adelante a las dos. A ver, no se escucha absolutamente nada. Buenos días.
1: No, bueno.
0: Ahora sí. ¿Qué pasó, mi estimado? Sí, habla. Adelante.
1: ¿Quién sigue?
0: Ah, tú eres. Adelante, mi estimado. No te escuchaba.
1: No, pues que estoy pasando por el cerro, se va la señal.
0: Ah, bueno, ahí está, ¿no? Ok, pues sí, tú le chamaco no. Cerrero también. Pues, ¿había cerros ahí donde vives tú? Casi no hay.
1: No, está plano. El cerro más cerquito es el del Vallajuri, que está como 20 minutos. Ah, allá con la, okay. Allá con la secta, allá con los mayos, allá para el lado.
0: Sí, sí.
1: Sí, para el lado de Bacobampo, por allá. Uh-huh, uh-huh. No, pues referente a la corrupción de la FIFA, ya sabemos, cada 4 años sabemos pues que hay corrupción de la FIFA gay que le llaman, que Estados Unidos anduvo investigando toda esa corrupción que en Qatar y antes de Qatar y le vamos escarbando todos los miles y más miles de millones de dinero en corrupción y sobornos para que a ver si le van a dar la sede, de ahí empieza todo, ¿no? Sacan un billetón porque manipulan el quién va a ganar. Uh-huh, uh-huh. Y luego manipulan en las tómbolas los grupos. Oh, a mí déjame lo más facilones. Aquí hemos venido viendo que no han enfrentado, en la primera fase no se enfrentaron fuertes con fuertes, pesados con pesados. Ah, agarraron, cada quien más o menos agarró ahí a conveniencia los grupos para que... Entonces se ve muy manipulado toda la situación. Uh-huh. Y ya el descaro, pues lo que venimos viendo, el arbitraje, porque ellos pueden... Yo me río cuando estoy platicando con los fanáticos. No, pero ¿cómo crees que van a meter mano negra? Nah, pues, cada año se ve eso, cada año se ve nuevo. No, pero con la tecnología que hay, que la pelota trae un chip adentro y que el árbitro tiene ahí una cámara en frente. Sí, exactamente, pero si ellos quieren, le pegan el pitazo, lo que les conviene, sí, ve y revísalo al VAR, lo que no les conviene, pues
0: no lo hacen, ¿no?
1: Nadie se entera. Uh-huh. Igual están pasando las imágenes y si hay tecnología para revisar por todos los ángulos que tú quieras, pero... Uh-huh. Les van a dar más énfasis a lo que ellos quieren que nosotros nos enteremos y no van a repetir nada de lo que realmente sucedió. Uh-huh. Y aún así se alcanza a ver muchas cosas que son irregulares y aún así la gente está muy descontenta. Incluso hay ciertos argentinos que tienen sentido común y están pegando de grito que le están regalando el mundial como la vez pasada. Uh-huh, uh-huh. Pero si somos fanáticos, ahora sí que ni que nos pongan todos los ángulos de las repeticiones, de las cochinadas y las... o así, lo que estamos viendo, que tiene que haber un presidente para decir quíteme esa tarjeta, hazle así, hazle así.
0: Vamos,
1: van dictando qué es lo que van a hacer. Y ese Infantino, pues detrás de él ya sabemos, porque también están los, ahora sí que los meramente, los, aquí hay dos grupos, lamentablemente, dijéramos, no, porque se están repartiendo los, en todos los ricos están metidos, los ricos, los meramente ricos, pero sí. No hay que olvidarnos que también entre los ricos, entre ellos mismos se muerden, entre ellos mismos se manotean. Entonces aquí algunos ricos quisieran una cosa y otros ricos quisieran otra, entonces ahí no se ponen de acuerdo, que es lo mismo que sucede no más en el deporte, sino en la guerra y en todo, ¿no? Quisieran repartirse el pastel y unos salen más aborazados que otros. Y no, pues si tú ya llevas 3 rebanadas el pastel y a mí apenas voy agarrando la primera. Y así están, repartiéndose el mundo y el deporte y todo. Uh-huh. Y lo que se fanatiza, como el que hablan muy temprano, que nomás lo estoy escuchando, estoy riendo. Algunas cosas, sí, pues algunas cosas sí son ciertas, otras cosas no. Porque cuando habla que el listey, que el teléfono, sí, pero no hay que olvidarnos también que... Vamos a suponer que si fuera así, el que está ahorita actualmente tiene su propio DSTAY y tiene su propio, sí. Ahora sí que todos los jueces y todo lo que ha ido cambiando y ya básicamente un dictador, sí. Es todo. Uh-huh. Que obviamente que no por su propia, número su carácter y número uno así el tipo ha sido así y número dos está respaldado por los ricos, pues los ricos. Del lado de él, porque hay otros ricos del hicieran otra cosa. Uh-huh. Y al final del día ahí se están manoteando entre ellos. Sí. Y vamos a ver que esto se va a poner peor, porque los ricos son caprichosos y si cómo se van a salir con la suya. Al final del día el único perjudicado somos los mortales, los más comunes que corrientes o más corrientes que comunes, nosotros. Con la alza de precios, más muertes, más homeless, más inseguridad, no vemos más que eso es incrementando.
0: Más drogadictos.
1: Más. O sea, aquí no hay de que si los azules, que si los rojos, no nos fanaticemos, no nos apuñalemos entre nosotros, somos igual, somos civiles. No hay que, lamentablemente, no hay que fanatizarnos y hacernos daño entre nosotros, porque ellos están riendo nada más. Los políticos y los ricos están riendo, mira, están peleando por nosotros, ¿quién es el menos, rata?
0: ¿Cómo agarrarán botana con nosotros, verdad? Ve estos pobres y luego opinando y todo eso y metiendo... No. Y la verdad, esa es la verdad. Estamos completamente controlados, manejados, hacen lo que quieren con la economía y le calculan el agua a los camotes. Tampoco nos pueden dejar sin la oportunidad de consumo. A eso lo que le importa es el consumo, ¿no? Por ejemplo, fíjate con el ejemplo que puse ayer. $12 por 16 onzas de café, ¿ok? Y después se me acaba el café, voy a comprar otro frasco, ya no hay de 16 onzas, ya no. Ahora solamente hay de 12 onzas para abajo. Compro el más grande en esta ocasión, que es el de 12 onzas, y me cuesta $12 también. ¿Te das cuenta? Me están robando prácticamente lo que compraba antes. No me están robando, me están quitando. Robar es cuando no se da cuenta uno que le quitan las cosas, pero ahí sí me di cuenta, entonces no es robo, es decisión mía. De tal manera que digo yo, caramba, $4 se vino abajo mi poder de compra. Porque 12 onzas a $12, pues es $1 por onza y antes era el mismo precio por 16 onzas. ¿Me estoy explicando?
1: Vamos hay que implementar lo que hacen, lo que he hecho ya que le he agarrado el rollo, como trabajo en Mercedes en el 90% del año y sí. Veo que lo que hacen lo que esa gente que pues, tiene más billetes, ¿no? Tiene más, ya que vamos a darle publicidad al Costco, ni modo, pero sí. Es para el beneficio del pueblo. Uh-huh. Cuando ponen las ofertas que le bajan $5 o $6 a un producto, pues, uh-huh. a las pastas o a los cafés y todo eso, porque yo lo que hago también. Uh-huh. Nada más que yo compro esos de la marca Kirkland de café, esos de sí, son sí. Como vasitos.
0: Sí, sí.
1: Y el precio regular pues se cuesta hasta 44, pero es que lo ponen a 33. Sí. Y va a pagarme $11, entonces puedo comprar hasta 2 cajas, 3 cajas cuando están en oferta y tenerlas ahí, que tiene que dure, una caja dura como de 120, esas de los caps que le llaman, uh-huh. Dura un mes.
0: Uh-huh.
1: Entonces digo, pues cuando están en oferta, digo, pues agarra 2 y si yo las veo, pues también voy a agarrar 2 o 3 para que tener para 3 meses y no esperar que suba a 44, sino que esté a 33.
0: Claro, claro.
1: Y así debe ser en todos los productos, pero como lamentable a veces también la gente está más ajustada, pues van cada 15 días, cada mes, y compran justamente para esos 15 días, pues entonces no va a estar a lo mejor en oferta las cosas. Uh-huh. Pero y tratar de implementar esa, así más o menos para hacer unos pesos más, unos pesos menos muy buenos. Y otra cosa, esperemos que... No, que esperemos, esto sea, ya está esto, que se va a poner peor el asunto. No hay para más, no hay reversa.
0: Sí.
1: Porque vemos, como usted lo ha comentado también, pues, hay guerras, hay conflictos, ya lo venimos viendo de, más resaltado, ¿no? De que empezó Rusia y Ucrania y ahora con estas tonterías. Uh-huh. Se cambia la situación, pero los precios quedaron arriba, ya no bajaron.
0: Sí, así, no, es que es más fácil que suban que al que bajen realmente, ¿no? Esa no, es la realidad de las cosas.
1: Lastimosamente sí. Así es, y subieron las aseguranzas, subieron todo, subieron las casas y ya nada ha bajado. O sea, al contrario, siguen subiendo los números para la desgracia de nosotros.
0: Uh-huh,
1: más tiroteos, más muertes, más drogadictos. Vengo viendo los últimos 10 años una cochinada de carreteras. Están haciendo el cuento de que la están arreglando, pero cuando ya arreglaron un pedazo, uh-huh, están despedazadas en otro. Y así, y accidentes cada 5 minutos, y no hay regulaciones ni en el tabaco, ni en el alcohol, y ni en cada esquina venta de matitas verdes, y no, esto va todo, vamos de mal en peor. Ya vemos ahora más jóvenes en las esquinas pidiendo dinero, ya no son gente adulta, sí, ni veteranos, son gente jóvenes. Sí, ahí me llamó la atención ahí una jovencita, y dice, need food. Diga, canijo, dice yo, pues está bien chamaca, que anda pidiendo como en México cuando mandan a los que están explotando a los niños, ¿no? Que mandan a los niños de chiquitos. No, apenas me puede creer, vamos de mal en peor. Vamos en retroceso, pues, porque lo que se está viendo con las ice creams, con los verdes, están ahorita como los tiempos de los Ku Klux Klan, no, peor.
0: Peor tantito, dijo el otro, ¿no?
1: Sí. Maltratando a nuestra comunidad, vamos de mal en peor, o sea, ¿no? Así que después vamos a hacer un resumen de las millonadas que están haciendo las compañías de las cárceles y ellos mismos que están agarrando todos los recursos, más para el Beautiful Building, ¿no? Que para hacer América otra vez great again. Uh-huh. Están agarrando la segunda remesa, ¿no? Que se autorizaron, que son miles de millones.
0: Así es.
1: Entonces, uh-huh, aquí no más que hacer conciencia en nuestros jóvenes de que tiene que ser algo masivo en un futuro, porque dijéramos los tiempos de antes, los hacendados, ¿no? Hace 100 años atrás, ¿no? Cuando se habla, pues, de las primeras votaciones, que los hacendados le traían sus costalitos, sus morralitos, ¿no? De monedas, cuando recién se empezaron a usar las monedas y... Sí. Y tenían, le decían los que aportaban, se tenían este costalito a comprar los votos, ¿no? Para que, uh-huh, voten por el patrón, sí, por el hacendado.
0: Uh-huh.
1: Y es lo mismo ahorita, porque dicen, no, tu voto vale igual que el del Tesla, el del dueño de Tesla. Pues mentira, porque él con todas sus millonadas pone y quita la ayuda, pues, pone ni presidente. Es mentira, porque quita todo manipulado.
0: Uh-huh. Uh-huh.
1: La Hillary ganó por votos, y ya ves. Entonces no es así, porque ese es el sistema diferente. No,
0: claro,
1: por distritos. Uh-huh. Es por distritos, por ciudades, por lo que usted quiere y manda. Entonces, ¿qué quiere decir? Pues lo hicieron de la manera que pueden los ricos manipular. Porque todo el tiempo perderían porque los pobres somos más. Sería el voto. Pero aquí te diría que sería algo muy masivo. Y aún así lo dudo. Uh-huh. Algo muy masivo lo dudo, porque aquí ya, pues, ya vimos lo que ya sabíamos, lo confirmamos con la Clinton, que ganó por votos y nomás no resultó. Entonces, ¿cuándo el pobre va a ganar? Nunca.
0: Ahí está. Muy bien, saludos. Pues ahí está. Saludos, muchas gracias. Cuídate mucho.
1: Bendiciones.
0: Bendiciones. Hasta luego, gracias. ¿Cómo está?
2: Estoy muy bien, muchas gracias por tomar mi llamada. Espero que usted esté bien esta mañana.
0: Estamos muy bien, muchas gracias, doctor.
2: Qué bueno. Me da gusto hablando contigo en tu radio ahora.
0: Sí.
2: Ya pasó un tiempo que hablamos, pero me acuerdo del lunch que tuvimos. Y
0: sí,
2: te doy gracias por la junta que tuvimos. Pero como siempre, te hablo para comunicar con usted y también con mis pacientes que me están escuchando ahorita, los que están buscando un dentista que habla español en su idioma.
0: Así es.
2: Como ya sabes, Horacio, estoy ubicado en Des Moines, cerca de Burien. Tu oficina está en Burien también, ¿no?
0: Mi oficina está aquí en un ladito de South Park, aquí estamos, ¿eh?
2: Oh, South Park.
0: Ajá, okay. Aquí por la Des Moines... También, fíjate la calle, qué curioso, ¿no?
2: Sí, sí, estamos muy cerca. No se lleva mucho tiempo a llegar a tu oficina. Y la misma cosa con mi oficina. Está muy cerca de Kent, de Federal Way, de Burien.
0: Sí.
2: Y las otras ciudades que están cerca de aquí. Pero me da mucho gusto cuidando a mi paciente que habla en español. Uh-huh. Los que están buscando a alguien que... habla español y podamos comunicar en su idioma para que pueden, se van ese día cuando ya estamos hablando de los problemas que tienen con sus dientes, después de la cita, sabiendo las cosas que necesitan a prevenir los problemas en el futuro. Pero ahora que estamos el fin del año y si tienen la aseguranza, es tan importante que pueden utilizar esa aseguranza antes que el año se venza, porque si no, pierden esos beneficios, y si vienen este año y pueden utilizar esos beneficios este año, el próximo año van a tener más beneficios y pueden componerse los dientes a prevenir los problemas en el futuro. Pero como les hablo cada vez en el radio contigo, es la importancia que se cuidan bien en la casa. Porque apenas hablé con alguien en el teléfono y le estaba explicando a mantener las cosas que tenemos como un carro. Y muchas veces personas compran un carro, no cambian las llantas, no cambian el aceite.
0: Uh-huh.
2: Y después tienen problemas con el carro, lo llevan el carro al taller. El dealer.
0: Ah, el dealer, taller, sí.
2: Uh-huh. El taller también.
0: Uh-huh.
2: Y es puro dinero que tienen que pagar para mantener, componer el carro, porque no, ya tienen muchos años que no estamos cuidando el carro.
0: Uh-huh.
2: Pero la cosa con la boca y los dientes, si no se cuidan los dientes, van a estar de molachos, pierden los dientes, no pueden masticar, la infección que tienen en la boca puede afectar la salud del sistema, diabetes, presión de sangre, colesterol, el corazón, todo eso.
0: Uh-huh.
2: Y es algo que yo tomo mi tiempo explicando a mis pacientes que veo, que se cuidan los dientes a prevenir esos problemas que tienen en su sistema. Y a veces van a otros dentistas, no lo explican eso. Es la razón porque espero que los pacientes que ya vinieron conmigo, que ya entienden cómo cuidarse mejor a prevenir los problemas. Es algo que los pacientes que vienen, que me dicen después, que no tenían otros dentistas, que le hablaron como yo les hablo y podemos comunicar en su idioma para que después de la cita se van entendiendo los problemas que tienen en la boca a prevenir los problemas en el futuro.
0: Sí.
2: Y para que puedan masticar cómodo. Porque a veces pacientes no pueden comer la comida, no pueden masticar la comida en un lado o el otro lado, porque pierden los dientes o están teniendo problemas con los dientes, ¿verdad?
0: Así es, así es. 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

0: mis asistentes que hablan español, tenemos la Nidia y tenemos la Aileen, que ella habla español, y no hay problema a comunicarse. Pero es que hablan hoy para hacer la cita. Muchas gracias por ayudarme.
1: Claro.
0: En tu radio, Horacio.
1: Con mucho
0: y
1: gusto.
0: Espero mirar mis pacientes que hablan hoy para que no pierdan esos beneficios.
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1: 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Me está doliendo, no me está doliendo. 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Siéntase usted como en casa con el doctor Benjamín Dorantes. Y así va a ser cuando lo conozca, yo se lo aseguro. Ahí está. Muchas gracias, doctor, ¿eh?
0: Gracias a ustedes, saludos a todos y nos vemos para la próxima.
1: Hasta la próxima, doctor. Buen día.
0: Igualmente, adiós.
1: Bendiciones, adiós. 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Muy bien. Continuamos con más informaciones, con más comentarios. Bueno, estamos con la cuestión de la FIFA, que dicen que, imagínense que el mismo Donald Trump se atribuyó el mérito de la decisión de la FIFA, sin precedentes en la historia moderna de la Copa Mundial, donde un presidente le ordena a un organismo totalmente fuera de su jurisdicción, fuera de su mandato, fuera de su derecho, y este le hace caso. Le obedece como perrito faldero, la verdad de las cosas. Inclusive el Comité Olímpico Internacional cita la neutralidad de los principios fundamentales del olimpismo para organismos deportivos como la FIFA y tiene jurisdicción sobre Infantino desde que se incorporó en el 2020 a su exclusivo grupo de más de 100 miembros invitados a esto. La ONG deportiva y de los derechos humanos, Fair Square, con sede en Londres, Inglaterra, señaló en un comunicado el miércoles que dijo Fair Square presentará una queja ante el Comité Olímpico Internacional por la, precisamente, por la reiterada vulneración de las normas de neutrales de la política por parte del presidente Donald Trump en relación al organismo de la FIFA y al presidente de la misma, Gianni Infantino. El compromiso de presentar una queja, formal ante la Comisión de la Ética del Comité Olímpico Internacional se produjo un día después de que la presidenta del organismo olímpico, Chrissy Coventry, dijera a los periodistas que aún no se había recibido ninguna queja al respecto. Obviamente, si lo hacen, se van a tener que investigar. ¿Cómo la ve usted, eh? Así está la situación. Nomás dejan la víbora chillando por andar haciendo cosas indebidas. Buenos días.
2: Buenos días, don Horacio.
1: Buenos días. Adelante, Sergio. ¿Cómo estás,
2: usted, perdón.
1: Sí, no te preocupes.
2: Bien, ya. Nos estamos en el 167, nos dirigimos hacia el sur, al área de Auburn, de Kent. Nos dirigimos a esa área para empezar el día y corretear la chuleta.
1: Así es.
2: Bueno, fíjese, a mí alguien me regañó por haber mezclado noticias de deportes con política.
1: Ah, de veras.
2: Explicándole a esa persona que va unido de los dos, pero bueno, esa es otra historia. El presidente de la FIFA, Gianni Infantino, debería presentar su renuncia al haber, dicen que el fútbol es el deporte más bonito del mundo, sí lo es,

0: La gente que lo maneja es la gente más corrupta, la gente de pantalón largo. Uh-huh. Al haber aceptado el quitarle la tarjeta roja al jugador Balagán, uh-huh, que por cierto es inmigrante, que es, fíjese, tiene el derecho de nacimiento porque uno de sus padres es americano, que tanto acabas de, estaba peleando este presidente para cumplir en su, en este mandato que lo rechazó la, la corte. Este jugador Balagón tiene este es francés, americano francés. Uh-huh. Es la primera vez que estaba en el equipo nacional de Estados Unidos. Sí. Al él pedir que le quitaran esa tarjeta roja, porque fíjese que es lo peor de todo y lo que más me da coraje. Hey. Que no sabía el presidente qué era una tarjeta roja y qué, cómo afectaba, y cuando le dijeron y se dio cuenta, dijo, this is not right. We cannot accept this. No podemos aceptar esto. Y le tuvo que llamar en tres ocasiones. Han dicho que en tres ocasiones se comunicó con Gianni Infantino. Gianni Infantino se ha encargado de endiosar al presidente Trump.
1: Así es.
0: Primero, así es, haber dado un premio de la paz que fue aberrante. Después, haber accedido al mundial de que la mayoría de juegos fueran aquí en Estados Unidos. Y ahora con esto, ¿qué es lo que es un resultado de todo esto? ¿Se acuerda que yo le había dicho que tienen todavía el problema del FIFA Gate?
1: Sí.
0: Pues favores. Favores. Se están cubriendo unos con otros. Tal vez en un futuro el presidente Infantino necesite un favor y pues Estados Unidos va a tener que doblar las manos porque mira, le puse en tela de juicio mi credibilidad gracias a ti. Ahora necesito este favor.
1: Sí.
0: Entonces, es debería de presentar su renuncia Infantino en este momento. Debería alguien, bueno, yo creo que va a pasar hasta las elecciones de noviembre, debería de alguien ya de hacerle un examen al presidente actual, ya diciendo que no es capaz de funcionar como mandatario de una de las naciones más grandes del mundo. Y más que nada, la gente debería despertarse.
1: Sí.
0: ¿Qué es lo que pasó con el juego de Estados Unidos? Estados Unidos perdió. Dicen que buen karma le pasa a la gente buena y mal karma pues, le pasa a la gente mala. Yo no digo que los jugadores sean malos, pero se estuvo viendo la preferencia para que el equipo nacional de Estados Unidos estuviera avanzando más adelante. Al igual que ahorita la controversia está lo mismo con el mismo jugador de Argentina, Lionel Messi, con la selección de Argentina, que no les cobran faltas, que le dan fuera de lugar. Entonces, también está la misma controversia. Ahorita Egipto hizo una protesta por su último juego porque les anularon un gol y no cobraron muchas faltas.
1: Sí.
0: ¿Y cómo se la van a quitar? Ya, pues, el presidente dice, sí, vamos a revisar y vamos a inhabilitar al árbitro, pero pues con eso se la van a quitar y ya el juego perdido, ¿qué? La posibilidad de avanzar como por primera vez en la historia de Egipto, ¿qué? Una sanción para el árbitro, póngale usted que lo pongan en la congeladora por un 6 meses, pero con todo pagado.
1: Imagínate, y aparte del sueldo que tiene.
0: Sí, pues sí, no se crean que los árbitros ganan cualquier cosa, ¿eh?
1: No.
0: También se llevan una gran cantidad de dinero, por
1: ¿cuánto,
0: eso.
1: ¿Cuánto ganará un árbitro, eh?
0: Híjole, de
1: ahorita
0: FIFA,
1: de
0: no
1: campeonato
0: sé.
1: Mundial, ¿no?
0: No sé, en México están ganando como creo que como 50,000, entre 40,000 y 50,000 pesos
1: mensuales.
0: Por semana.
1: Ah, ¿por semana?
0: Creo que sí, no, déjeme mejor averiguar para no andar mintiéndole, le averiguo, pero así como los precios en la Liga Mexicana, que es una liga que obtiene bastante dinero.
1: Sí.
0: La FIFA, al ser el torneo más grande de esta organización, va a ser muy grande y ha de tener bonus y aparte la exposición mundial, ¿no? Porque por eso los árbitros pelean cada... No, los árbitros no se arbitran nada más por arbitrar, sino que hacen su mejor esfuerzo para poderse ganar esos gafetes FIFA.
1: Okay,
0: porque saben que cuando lleguen esos...
1: Fíjate bien, esto se acaba el 19 de julio, ¿no?
0: Sí, exacto.
1: ¿Cuándo empezó? ¿Te acuerdas, eh? Aquí tengo la guía.
0: Empezó en junio 7, junio 7 creo.
1: Creo que no, no. Junio 11 empezó.
0: Sí, junio 11, sí.
1: Junio 11 empezó a un mes. El sueldo base, que según la información que estoy leyendo aquí, que los árbitros centrales, no los abanderados, los árbitros centrales del Mundial FIFA reciben un sueldo base de 100 mil dólares por este campeonato, más un bonus por partido de 5 mil dólares en fase de grupos, 10 mil dólares en las etapas de eliminaciones. Ahí está, para que sepan lo que ganan. Sin embargo, Infantino está cobrando 4 millones al año. ¿Cómo la ves?
0: No, pues sí. Sí, pues es que la FIFA se mantiene, la organización de la FIFA se mantiene de todas las ligas del mundo. Uh-huh. Si quieres pertenecer a FIFA, aparecer en sus websites, pues tienes que estar afiliados a ellos.
1: Ahí está.
0: O una de dos, o el presidente Infantino renuncia a este cargo, o que hagan otra confederación de fútbol.
1: Ahora, dicen de cero. ¿Tú renunciarías a un salario de 4 millones al año por una pena por seguir? Está difícil que renuncie, mi estimado.
0: Por eso no renunciaría, pero por la presión mediática sí. Porque las confederaciones como de Europa, que es la UEFA, las confederaciones de CONMEBOL, bueno, esa no va a decir nada, ni con CONCACAF, porque van a ser los siguientes mundiales por acá. Pero lo que es de UEFA es de las más poderosas, es la que consigue más dinero. Uh-huh. Ellos ponen una queja en la cual empiezan a poner presión, tal vez sí puedan hacer algo ellos, también la asiática, también, no se diga la africana.
1: Pues sí.
0: La Confederación Africana de Fútbol. Pues entonces,
1: vamos a ver en qué va a terminar todo este embrollo que hizo la orden de Donald Trump y este señor que viene resulta un gatito al lado del presidente que sí. Le truena los dedos y el otro nada más se para, se sienta, se da vueltas en el suelo, lo que el presidente quiera y desea. Gracias, mi estimado Sergio, gracias por tu opinión.
0: Sí. Ya nada más termino con este comentario, por lo mientras se quedó como precedente de que por primera vez en 60 años la FIFA admitió modificar un estatuto de sus leyes, uh-huh, gracias a un presidente, a un mandatario. Bueno, que tenga un bonito día. Saludos a todos.
1: Gracias, saludos. Hasta luego. Seguimos.
0: Adiós.
1: Adiós. El compromiso de presentar una queja formal ante la Comisión de Ética del Comité Olímpico Internacional se produjo un día después, pues, que la presidenta de este organismo olímpico dijera a los periodistas que aún no había recibido nada al respecto. ¿Será o no será? ¿Le creemos o no le creemos que no haya recibido nada? Pregúntome yo, señoras y señores. Y pues también, como hemos comentado, se están sumando muchas voces por la renuncia de Infantino a la FIFA. Javier Tebas, presidente de la Liga Española, se sumó a las críticas contra Gianni Infantino, presidente de la FIFA, debido al escándalo que involucró al presidente Folarin Balogun, quien es el máximo organismo del fútbol, reiteró la suspensión de una tarjeta roja luego que Donald Trump llamara a Infantino para pedir una revisión de esa decisión arbitral. Y me refiero de árbitro, no arbitraria, que es diferente. Tebas enfatizó que la decisión no es una anécdota de error aislado, sino la punta de un iceberg de un modelo de gobernanza que ya lleva muchos años deteriorando la credibilidad del organismo de la Federación Internacional Fútbol Asociación FIFA. El fútbol mundial merece instituciones que rindan cuentas, respeten reglas y gobiernos con transparencia que no sean mediante decisiones unilaterales, discrecionales, arbitrarias, que es diferente de lo del árbitro, que erosionan pues la confianza de aficionados, clubes, ligas y los jugadores, sobre todo de los árbitros. Por su parte, el técnico alemán Jürgen Klopp también señaló la aparente injerencia política, en este caso nuestro deporte. Si realmente entre Trump e Infantino lo resolvieran, fuera una locura. Pone todo en tela de juicio. Infantino enfrentó pedidos de dimisión por parte de los políticos británicos, así como el de David Bernstein, el presidente de la Federación Inglesa de Fútbol. Esto atenta contra una de las mayores virtudes del fútbol por la aplicación del Mundial de normas y reglamentos. Los que sí hicieron unos comentarios bastantito fuertes fueron jugadores de Egipto y el director técnico, diciendo que ya felicitando a Argentina prácticamente de ser campeón de esta copa porque todo estaba arreglado. Fueron declaraciones muy, muy fuertes por parte de Egipto en cuanto a lo que sucedió en el encuentro de Egipto con Argentina. Pero eso se lo voy a dejar a Carlos Tapia para que él haga los comentarios, porque él es la voz oficial del deporte en el Rey 1360. ¿Cómo andamos? ¿Listo, Carlos? ¿Perfecto? Ok, vámonos a los deportes entonces y a oír lo que está sucediendo en este Mundial 2026. Adelante, Carlos Tapia, en los deportes del Rey 1360.
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¿Cómo les va? Buenos días, vamos con los deportes. Gracias, gracias, don Horacio, gracias para todo el auditorio aquí a través del Rey 1360. Inician los cuartos de final de el Mundial 2026. Una de la tarde, Francia se enfrenta a la selección de Marruecos. La gran favorita, la que ha ganado todos sus partidos en esta 23ª edición del Campeonato Mundial, la selección francesa, pues con la oportunidad de avanzar a las semifinales el día de hoy. ¿Cómo llegó Francia aquí a esta ronda? Bueno, vencieron a Senegal, después a Irak, después a Noruega, en los 16avos de final a los suecos, y sufrieron hasta el final para vencer 1-0 a la selección de Paraguay. Marruecos, por su parte, Marruecos que por cierto lleva, contando todas las competencias, 33 partidos consecutivos sin perder el equipo de Marruecos. Primero empató con Brasil en la fase de grupos, después venció a Escocia, venció a Haití, le ganó en penales al equipo de Países Bajos en la etapa de 16avos de final y derrotó en la ronda de octavos al equipo canadiense. Así que llegan bien estos dos equipos. Llegan muy, muy bien. Marruecos convirtiéndose en una de las grandes, grandes sorpresas de la Copa Mundial anterior, llegando hasta las semifinales, eliminando en esta Copa del Mundo, como ya lo decíamos, a un poderosísimo equipo como los Países Bajos. Y bueno, ahora tendrán que enfrentarse contra el que hasta ahora en esta competencia es el equipo que mejor fútbol ha desplegado, como es la selección francesa. Francia-Marruecos. El día de hoy a la 1:00 p.m, primer juego de cuartos de final de este mundial. El partido será en Boston. El de mañana entre España y Bélgica será en Los Ángeles, será temprano a las 12:00 p.m. Después el sábado en Miami a las 2:00 p.m, Noruega contra Inglaterra. Y el mismo sábado, pero hasta las 6:00 p.m, será el último duelo nocturno, vaya, en este mundial. Argentina va a enfrentarse a Suiza en Kansas City. Y bueno, si usted cree que el juego está ya a favor de la Argentina, pues no lo vea, no lo vea y punto. Y bueno, ahora voy a pasar al béisbol de las grandes ligas. Ayer los Marineros de Seattle volvieron a caer. Ahora 2-0 ante los Marlins de Miami. George Kirby cargó con la derrota. Pone sus números en 7 ganados y 8 perdidos en la presente temporada. Juego corto ayer. 2:16 de duración allá en el Parque Lone Depot en Miami, Florida. Para el día de hoy, tercero y último de la serie, Bryce Miller lanzará por el equipo de los Marlins de Miami, mientras que Jansen Jung lanzará por los Marlins. Bueno, Miller será lanzador, pues, de los Marineros de Seattle. La entrada ayer, la pobre entrada ayer allá en Miami, Florida, 10,545 aficionados para el Marineros contra Marlins. Así que bueno, con la victoria de ayer, los Marlins ya aseguran la serie contra los Marineros de Seattle. Hoy los Marineros tratarán de evitar la barrida. El juego de esta tarde será a las 3:40. Afortunadamente para los Marineros, perdieron ayer los Rangers de Texas por marcador de 13-1 ante los Angelitos. Aquí se llevó su primera victoria en Grandes Ligas el pitcher de Chihuahua, Samuel Natera Jr. Se llevó la victoria el mexicano para el equipo de los Angelitos, que bueno, le ayudan al equipo de los Marineros de Seattle con esta paliza de 13-1. En otro de los juegos del día de ayer, los bicampeones Dodgers de Los Ángeles le ganaron 4-3 a los Rockies. Con esto los Dodgers ya aseguran esta serie contra el equipo de los Rockies de Colorado. En esta serie, por cierto, Shohei Ohtani conectó su cuadrangular número 300 en las Grandes Ligas. San Diego le ganó 10-4 a Arizona. Victoria de Boston 5-0 sobre los White Sox. Victoria de Minnesota 6-5 ante Cleveland.
victoria de los Rojos 11-5 sobre Filadelfia, triunfo de los Mets 6-2 sobre el equipo de Kansas City, triunfo de los Nationals de Washington 8-2 sobre el equipo de los Astros de Houston, victoria de Tampa Bay 3-0 sobre los Yankees. Las tres carreras del equipo de Tampa Bay las produjo el baja californiano Jonathan Aranda. Atlanta le ganó 3-0 a Pittsburgh. Detroit derrotó 6-1 a los Atléticos. Los Cubs derrotaron 9-7 a Baltimore. Y los Azulejos de Toronto le ganaron 10-0 a los Gigantes de San Francisco. Llegó hasta la novena entrada Dylan Cease, lanzador de los Azulejos, tirando juegos sin hit ni carrera. Pero en el primer bateador de la parte alta de la novena, de la parte baja de la novena, perdón, Elliot Ramos le conecta el hit al central a Dylan Cease. Y ahí termina el encanto. Se queda cerca, pues, Dylan Cease de el sin hit. Sería el segundo sin hit de su carrera. Pero bueno, finalmente, ayer se quedó muy, muy corto el ex lanzador de los Padres de San Diego. Ahora con el equipo de los Azulejos de Toronto. ¿Cómo están los standings en las grandes ligas? En la Liga Americana, el equipo de los Marineros de Seattle es líder del oeste con medio juego sobre los Rangers y dos juegos de ventaja sobre los Astros de Houston. En cuanto a la división del este, los Rays de Tampa Bay le sacan ya 5 juegos de ventaja a los Yankees. Los Blue Jays están a 11.5, los Red Sox a 12. Y en la división central, los White Sox de Chicago son los líderes, teniendo a un juego de distancia a los Guardianes de Cleveland y a 2 juegos de distancia a los Mellizos de Minnesota. Y en cuanto a la Liga Nacional, en la división del oeste, los bicampeones Dodgers son el mejor equipo hasta ahora en la temporada regular, los únicos que han pasado de 60 victorias, específicamente 61 y 33 la marca de los Dodgers. 14 juegos abajo están los Padres de San Diego. En cuanto a la división del este, Atlanta primer lugar, Filadelfia a 3 juegos de distancia. Y en la división central, Milwaukee líder, a 6 juegos están los Cachorros de Chicago. Así la situación en el béisbol de las grandes ligas.

0: Y es más béisbol, pero de la Liga Mexicana. Ayer victorias de Monclova, victorias de Laguna, victoria de Veracruz, Quintana Roo, Campeche, los Diablos Rojos sobre los Olmecas de Tabasco y los Charros de Jalisco sobre los Sultanes de Monterrey. Los partidos Tijuana, Aguascalientes y Puebla contra León fueron suspendidos por lluvia. Dividieron triunfos el equipo de Durango y el equipo de Saltillo en una doble cartelera. La zona norte la sigue comandando el equipo de los Toros de Tijuana. Tienen 9.5 juegos de ventaja sobre los Sultanes de Monterrey. Y la zona sur la comandan los Diablos Rojos, que le han sacado mucho provecho a esta serie que están jugando contra los Olmecas, porque ya tienen los Diablos 3 juegos de ventaja sobre el equipo de Tabasco. Y en cuanto al abierto de tenis de la Gran Bretaña, el histórico torneo de Wimbledon ya está lista. Una de las finalistas en la rama femenil se trata de Carolina Muchova. Y enfrentará a la ganadora del encuentro entre la ucraniana Marta Kostyuk y la checa Linda Noskova. De hecho, están por empezar este compromiso en la semifinal de la rama femenil. Y ya las semifinales de la rama varonil están listas, se juegan mañana. El alemán Alex Zverev se va a enfrentar al británico Arthur Ferry. Esto será a las 5:30 de la mañana, y a las 7 de la mañana con 10 minutos el número 1 del mundo, el italiano Jannik Sinner, va a jugar contra el número 1 de todos los tiempos, el serbio Novak Djokovic. Así que bueno, ya está cerca del final este que es el torneo Grand Slam más importante en cuanto al tenis. Así concluimos con los deportes. El resultado entre el equipo de Francia y el equipo de Marruecos los vamos a tener a las 6 de la tarde en el informativo, conducido el día de hoy por Mercedes García, como cada jueves. Así que bueno, vamos a ir a la pausa y regresamos con más esta mañana aquí a través de El Rey 1360 en este espacio de Comentando las Noticias.
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0: Muy bien, seguimos con más comentarios con mucho gusto. Ya son las 9:02 aquí en el Rey 1360. Muy bien, entonces continuamos con esto de la politización, vamos a decir así, del deporte, sobre todo de esto del fútbol. En fin, autoridades de la federación, aparte lo que estamos viendo con esto de que se vuelve a reactivar, se vuelve a encender la guerra allá en Irán. Entonces todo esto va a mover intereses, va a mover inflación. No sé si ya estemos cerca de una recesión, porque estaba viendo pues que anoche que el Medicare, por ejemplo, que ahorita está en unos $202, parece que va a subir a $230, $240. Hay un aumento de aproximadamente el 16% anunciado ya, que van a aumentar el cobro de Medicare, sobre todo a las personas que ya están pensionadas, que ya no trabajan, que viven de su pensión del Seguro Social. Ustedes saben muy bien que lo uses o no lo uses, el Seguro Social te manda el cheque o el depósito directo en este caso, ya descontando tu Medicare. Si una persona recibe $2,000, va a recibir 1,800. Pero ahora va a recibir mucho menos porque le van a aumentar. Pero fíjense la desproporción tan ilógica. De que le van a subir el 16%, mientras que en este año la pensión a los adultos mayores subió solamente el 2.5, 2.6%. Entonces, ¿por qué esa diferencia que sacamos ayer también del 33% en tales cosas, el 16% en el café, el 16% de los cobros de parques para casas manufacturadas por parte de los condados? Hablan de 16, de aumentos del 20%, y como lo dije ayer, creo que fue, si no me equivoco, un 16%. Déjenme sacar otra vez, dividir 4 entre 12, me dio 33%, me subieron el café. Mientras que imagínese un señor pensionado que recibe su pensión con un aumento del 2.5%, mientras que sus cosas las están subiendo entre un 20 y un 30%, digamos entre un 15 y un 35%. Jamás. Van a necesitar años para poder, y nunca lo va a lograr porque cada año va a estar. Pero ahora con esto de la guerra, pues ni esperanza, señoras y señores, ni esperanza. Se viene más inflación, se viene más aumento de la gasolina, de los combustibles, de los aviones, de la transportación de alimentos, gracias a esta intervención innecesaria que yo la veo, del gobierno de los Estados Unidos con los gobiernos allá de Irán. Ahora, si aquellos tienen bronca, pues que la arreglen entre ellos. ¿Qué andamos haciendo allá nosotros? Y todavía el presidente dijo, ni necesitamos, así lo dijo, ni necesitamos el petróleo de Irán. Entonces, todo por Israel, ahí está el asunto. Bueno, adelante, buenos días.
1: Pues, buenos días, Horacio, ¿cómo estamos?
0: Pues aquí, mano, pues sacando cuentas y no me salen. Imagínate nada más, y por año 2.1% sobre 30%, estamos hablando de 2 por 7, 14, más 14, necesito unos 25 años para llegarle a los precios con un 2.5% de aumento en las pensiones.
1: En la pensión.
0: Exactamente. ¿Cómo ves tú?
1: Sí, pues mira, yo no era parte del tema que iba a hablar, pero sí, ya que lo mencionaste, yo te quería decir, lo quería mencionar, que a mí ya me subió el Medicare. A mí ya me empezaron a cobrar, desde mayo me empezaron a cobrar ya aproximadamente 40 y tantos dólares más.
0: ¿El Daycare, dices tú?
1: Es el Medicare.
0: Ah, el Medicare. Hija, tenía chamacos todavía. Ajá. Sergio, dije. Sí,
1: no, el Medicare.
0: No, en serio, que te escuché clarito, el Daycare.
1: Oh, Medicaid. Medicaid. Bueno. Mira el baby, tiene su botella, el baby. Tiene su botella, el baby.
0: Dije, a lo mejor ya te cambian los pañales. Dije, ¿qué pasó? Bueno, en fin.
1: Bueno,
0: okay.
1: Que de repente algunas personas, pues lamentablemente, tienen que usar pañales, ¿verdad? Pero lo bueno que tienen para los pañales.
0: Te aumentaron, bueno, entonces el Medicare, sí, 40 y tantos, sí, dólares. Entonces,
1: sí, a mí sí. A mí sí. Luego lo noté, el cambio, dije, ¿pero por qué? Y sí, lo aumentaron. Y también, perdón, yo tengo el Medicare suplemental, así se dice, ¿no? Suplemental, que es otra aseguranza, y también me aumentaron $33.
0: No, y o más sea, todo, más el cafecito instantáneo del cual hablaba yo, más la federación, porque en su reunión de junio se mostraron muy preocupados por la inflación que va a atacar nuevamente Estados Unidos. ¿Cómo ves, eh?
1: ¿Cuál inflación, Horacio? ¿Cuál inflación?
0: No sé.
1: Que estamos en la mejor economía del mundo.
0: Estamos en la época dorada como nunca lo habíamos visto. Y también dice como nunca habían tenido un gran presidente como yo. Ah, sí, humildemente me refiero, ¿no? Humildemente, por supuesto. No malinterpretes.
1: Yo oí que dijiste muy demente, no, dijiste humildemente. No, y hablando de mente con él, tú sabes que estando en la reunión ahorita que fue al grupo de los de la OTAN, sí, el examen, la cumbre, le dije yo.
0: Sí.
1: Ah, ¿sabes de que le llamó a, por decir, el régimen de la República de Irán, dijo, el régimen de la República de Japón, que en inglés se parece, ¿no? Dijo, en el régimen de la República de Japón.
0: ¿En serio?
1: Dijo.
0: ¿Eso dijo?
1: Cuando estaba hablando.
0: No me di cuenta de eso, fíjate.
1: Los reporteros sobre él.
0: Claro.
1: Y teniendo a Zelensky a un lado, al presidente de Ucrania,
0: sí,
1: lo tenía a un lado, le dijo presidente Putin.
0: Fíjate. Ah, eso sí me acuerdo.
1: Le dije,
0: y eso,
1: le
0: sí, dijo, lo, eso sí lo vi cuando lo dijo, la verdad.
1: ¿Lo viste?
0: Sí,
1: exacto. Terrible. Entonces, curiosamente, ¿no? Él dice que son muy valientes y que no estamos de nadie, no ocupamos Europa. Está enojado porque no le ayudaron, ¿no?
0: Porque no le hicieron Europa caso, dijo, ¿no? Porque lo mandaron por un tubo, es todo. A una persona a don Narciso Trump, por decirlo así, que le des la contra o que le niegues algo, no, es viene la venganza pura con este tipo de personalidad.
1: Viene la venganza, exactamente, ¿verdad? Uh-huh. Exactamente.
0: No descansa.
1: Pero igual, igual le volvieron a decir que no le van a ayudar. Dijo, esa guerra es tuya, tú te metiste, nosotros no nos vamos a meter.
0: No, y salió el presidente de España, Pedro Sánchez, haciendo sus declaraciones fuertes también. Por supuesto, sí, que si no sí, se por, quedó sí. callado, claro que no.
1: Claro, claro. Tienen que parárseles, tienen que pararse alguna vez.
0: Sí.
1: Y en cuanto a la reunión que tuvieron con la OTAN, ahora resulta que sí le va a mandar bombas y defensas aéreas a Ucrania.
0: Uh-huh.
1: ¿Por qué? Porque Trump le gusta ir con los ganadores. Ucrania, Horacio, este dato lo puede chequear, no hay nada secreto ahora en el mundo.
0: Sí.
1: Ucrania dice que tiene el sistema más avanzado de drones en el mundo. Y no solo el sistema más avanzado de drones, sino que también de antidrones, de defensa antidrones en el mundo, Ucrania.
0: Uh-huh.
1: Y por eso es que está, tú sabes que en Rusia ahorita sí que están, hay líneas en las gasolineras, hay líneas de carros haciendo línea por horas para agarrar gasolina.
0: Cierto.
1: ¿Sabías tú eso?
0: Sí.
1: Sí, porque dice que los drones están pegando a las instalaciones petroleras.
0: Sí.
1: Con tanto las reservas petroleras, ahí le están dando. Hay escasez de gasolina en Rusia ahorita en este momento. Entonces, lo ven ganando a Ucrania ahora con puros drones, nada más. Lo ven ganando. Entonces, ahora dice, oh, vamos a apoyarlo. Porque este le gusta ir con los que ganadores para después decir...
0: ¿Cómo han cambiado los tiempos, no? Antes de las guerras, todavía en la Primera y Segunda Guerra Mundial, era el cuerpo a cuerpo, ¿no?
1: Cuerpo a cuerpo, ahora era de valiente a valiente.
0: Ahora todo es control remoto, todo es tecnología, ¿no?
1: Sí.
0: ¿No? Al ratito, acuérdate que está guardada esa arma tremenda que se llama rayo láser, ¿eh? Todavía falta que lo usen también, porque se va directito y dirigido, saliendo de satélites.
1: A un punto.
0: A un punto.
1: Sí, exactamente. A un punto exacto,
0: entonces pueden estar apuntando ya todas las instalaciones petroleras o depósitos o todo lo que, aeropuertos, pistas.
1: Sí, de lo que quieran tocar con eso, sí, lo que quieran, sin que lo detenga nada.
0: Acuérdate cómo ganó la guerra de los 6 días Israel, ¿no? Salieron sus aviones inmediatamente, ¿y qué atacaron? Todas las pistas de los aviones, no pudieron salir.
1: Exactamente.
0: No pudieron salir. Eso se llama estrategia, mano.
1: Estrategia. Fueron 6 o 7 países, ¿no?, que se unieron para atacar a Israel.
0: Sí.
1: Y a los 7 los venció.
0: Sí,
1: exactamente, venció la guerra de los 6 días.
0: Uh-huh.
1: Exactamente. Con estrategias. Y entonces, volviendo con lo de Trump, recuerda que tú estabas hablando del avión. Hoy, de hecho, estuviste hablando una mañana del avión de... que sí. le dio Qatar Air, ¿no?
0: Sí, lo que pasa es que se fue en ese y se regresó en el viejito. Creo que hay problemas con ese avión, ¿eh?
1: Ah, mira, curiosamente, ¿verdad? En mis curiosidades puse a checar y dice que lo que pasa se regresó de Turquía a Inglaterra, ¿verdad? De Turquía voló a Inglaterra en el avión viejo, en el avión viejito.
0: Sí.
1: Se regresó en el avión... el A1, que le llaman, ¿no? Fuerza Aérea número 1,
0: sí,
1: avión presidencial. Entonces dicen que lo que pasa es que este avión nuevo, el que le dio Qatar, no tiene las defensas aéreas, las defensas antidefensas o antiataques, defensas, ¿cómo se dice? Sistemas defensivos.
0: Uh-huh.
1: El avión no tiene sistemas defensivos que tiene el viejito.
0: Uh-huh.
1: Entonces, como salieron de Turquía para Inglaterra, porque ahí hacen el relevo.
0: Uh-huh.
1: Entonces...
0: A lo mejor, disculpa, okay, pero a lo mejor lo hicieron porque el presidente dijo, ¿me quieren asesinar? ¿Eh?
1: No, recibieron una amenaza, la recibieron.
0: Sí.
1: Entonces el avión estaba susceptible a que lo pudieran tumbar, como decimos en el vulgo, ¿verdad?
0: Sí, sí.
1: Entonces, derribar en el idioma correcto. Entonces, el servicio secreto le dijo... que no podía volar de regreso porque había amenaza verdadera y que el avión, de hecho, cuando iban hacia allá, hacia Turquía, le pidieron a todos los periodistas y todo que cerraran las ventanillas, que bajaran todas las cortinas de la ventanilla, que las llevaran cerradas. ¿Por qué razón? Porque no tiene los sistemas de defensa que tiene el avión viejito.
0: Perdón, pero todavía sigo con la duda en mi mente, hablando del avión, ¿no?
1: Sí, cómo no.
0: Ese avión, como tú lo acabas de decir, no tiene los suficientes sistemas de defensa para que no sea derribado. Me imagino que se los van a poner, ¿verdad?
1: Me imagino que no se los van a poner, Horacio.
0: Esa es mi revoltura cerebral que traigo ahorita, ¿sí? ¿Por qué? Porque dice que se lo va a quedar, que se lo regalaron a él y punto. Ahora, todos esos sistemas... pues deben de valer algunos millones de dólares. ¿Se los va a llevar o se los van a quitar cuando se lleve el avión? Pregúntome yo.
1: Lo que le han metido hasta ahorita, según los que reportan esto, son cientos de millones de dólares.
0: Así es.
1: En lo que tiene ahorita, en lo que tiene.
0: Por eso.
1: Entonces, para ponerle más, serían otros cientos que está llegando a miles de millones de dólares ya.
0: Pero mi revoltura cerebral, te repito, es... Número uno, ¿se lo va a llevar? Número dos, ¿se lo va a llevar con tú y todo? ¿Eh? Es como cuando vendes una casa, vas a dejar el refrigerador, la lavadora y la secadora.
1: O los muebles y todo.
0: Sí, exacto, sí. Esa es mi pregunta.
1: Sí, Yo pienso que no se lo van a, no lo van a arreglar más ya, Horacio.
0: Bueno,
1: yo
0: lo que le han arreglado, la pregunta es, ¿de dónde ha salido el dinero para meterle nuevos sistemas de defensa a ese avión? ¿De dónde?
1: ¿Del Medicare? Le subieron al Medicare para pagar por el sistema del avión.
0: Pues no, de nuestros impuestos, entonces no, claro. Entonces claro. queda un poco más despejado mi cerebro. Entonces, lo lógico es que no se lo puede llevar. Punto.
1: No se lo puede llevar, no. Y la otra pregunta relacionada con todo, para no cambiar de tema. Uh-huh. ¿Hay guerra o no hay guerra? La pregunta es para ti, ¿hay guerra o no hay guerra?
0: Mira, tengo dos fuentes. La primera es que dando cocolazos ahorita. Y la segunda es ya Trump había hecho como 5 veces que no había guerra. ¿Mm? Pero uh-huh. anoche uh-huh. ya dijo, olvídense de todo tratado.
1: Sí.
0: Entonces,
1: ah, yo me carcajeaba.
0: Pues claro.
1: ¿Por qué? ¿Por qué dijo? ¿Por qué dijo que no quería el tratado con ellos? ¿Con Irán?
0: Porque dijo, es una bola de locos, asesinos,
1: mentirosos y engañadores.
0: Ahí nos reímos al mismo tiempo tú y yo, porque estaba viendo esa nota diciendo una bola de mentirosos. ¿Qué? Si anteriormente en el G7 se aventó como 4 o 5 mentiras. Mentiras de estadísticas y números de presidentes y gastos y todo eso. Y de muertos en el canal de Panamá.
1: Que 38,000 puros americanos, pura mentira.
0: Fueron como 380, algo así apenas.
1: Sí. Y los demás fueron gente de otros países también que murieron.
0: Y mucha gente aborigen también de esas que le dieron chamba.
1: Sí, murieron exactamente. Pero sí, anoche decía él que no quiere el tratado de acuerdo con Irán porque son una bola de mentirosos y engañadores.
0: Y que no tienen remedio. Entonces,
1: que no tiene remedio, sí, no. Que son engañadores, traicioneros.
0: No ha podido con ese país, es la verdad.
1: No hablamos eso, Horacio, varias veces tú y otros comentaristas, comentaristas a los otros compañeros que hablan, porque también hacen sus comentarios, ¿verdad? Ajá. Los otros comentaristas han dicho lo mismo. O sea, esta guerra nunca se debería haber empezado. Uh-huh. Esta guerra no hay manera de terminarla a menos que doble las rodillas a alguien que se llama Donald Trump, porque ya te digo una cosa. Todo el equipo de Trump, los que están yendo a negociar allá, uh-huh. todos quieren negociar. Todo el equipo que está yendo a negociar, ellos quieren negociar. E Irán también quiere negociar. Pero el que se mete siempre la nariz es Trump.
0: Pues sí.
1: Y dice, no vamos a negociar.
0: Inclusive,
1: no vamos a...
0: ¿qué anda haciendo allá el yerno de él?
1: Él siendo judío. El yerno de él es judío. ¿Cómo puede ser imparcial?
0: Por ese nepotismo existente, es mi pregunta. ¿Por qué le permiten ese nepotismo tan existente, tan uh-huh. clarito, por uh-huh. decirlo así? Uh-huh. Donde Jared...
1: Quiere asegurarse.
0: ¿Sí? ¿Sí?
1: Quiere asegurarse que no le mienta a otra persona. Este no me va a mentir porque es mi...
0: Es el esposo de mi hija, ¿no? Va a decirlo así.
1: Mi yerno. Uh-huh. ¿Sí? El esposo de mi hija, mi yerno. Jared Kushner. Él es judío.
0: Uh-huh.
1: ¿Y cómo puede mandar a un judío a negociar con Irán? No puedes.
0: No puedes.
1: No va a haber negociación justa ahí. No va a haber.
0: Pues quizás,
1: no se pueden
0: quizás
1: ver.
0: Todo esto sea pura pantalla, Sergio. Y creo que es pura pantalla porque con un bocazo, no con un plumazo, con un bocazo con su boca dice, ya no, se acabó esto. Ah. ¿Y qué pasó con la bolsa, Sergio? Se desplomó, ¿verdad? ¿Qué tal si del asiento y feria transacciones bursátiles que hace diariamente, porque van 21 mil, fíjate, él ha hecho 21 mil en un año y medio, en un año de gobierno, mientras que en el periodo de Biden hizo 18 y no, solamente con uh-huh. la bolsa. Los demás presidentes lo han metido a su foro 1K, por decirlo así, ¿no?
1: Uh-huh.
0: Y este señor uh-huh. se aventó 21,000. La pregunta es, ¿cómo fue uh-huh. que salieron esos 1,400 o 2,100 millones de dólares que ganó el 2025? Pues ahí está la respuesta, ¿no? Ahora la pregunta, anoche me acordé precisamente cuando escuché esa nota de que esto no podía continuar, ya se acabó. El famoso memorándum que empezaron
1: el memorándum de entendimiento.
0: Sí. Entonces, la bolsa se cayó. Yo me imagino que ayer vendieron todo lo que pudieron, ¿no? Y ahora,
1: claro, vendieron.
0: ¿Y qué crees que hicieron hoy en la mañana? Compraron todo lo que pudieron.
1: Comprar.
0: Ahí está.
1: Comprar, exactamente. A lo barato, para que él vuelva a hablar y vuelva a subir.
0: Exacto.
1: Entonces, la pregunta siguiente es, okay, si ya no hay acuerdo, un memorándum de entendimiento, entonces, ¿cuál es el siguiente paso? ¿Qué va a hacer? Ya atacado por, tú dijiste hoy en la mañana, 19 semanas.
0: Ajá.
1: 19 semanas lleva de guerra, digamos, llevamos, por decir así.
0: Sí.
1: Lleva 19 semanas y no se ha acabado nada, no se ha logrado nada. El uranio ahí está en Irán.
0: Sí.
1: El régimen ahí está en Irán. Sí. El sistema balístico ahí están en Irán.
0: Sí.
1: No se ha logrado absolutamente nada. Absolutamente nada más que aumentar la deuda y todo lo que ha pasado aquí. Uh-huh. Lamentablemente murieron 13 miembros del ejército, recuérdate, allá sí, en el Oriente Medio murieron. Y las familias están de duelo todavía,
0: sí.
1: ¿Verdad?
0: Sí.
1: ¿Y qué se ha logrado? Nada. Entonces, ¿qué se va a lograr al decir que no hay memorándum de entendimiento? ¿Cómo se va a lograr la paz entonces? ¿De qué manera se va a hacer? ¿Cómo se puede hacer? La única manera que se puede hacer, Horacio, doblando las manitas. Aquí está tu dinero que te tenemos congelado.
0: Uh-huh.
1: Vende el petróleo que quieras al resto del mundo. Y si es cierto, te vamos a pagar $2,000,000. Irán atacó 3 barcos. ¿Sabes por qué atacó a 3 barcos en la semana pasada, el sábado? Mm. Porque no quisieron pagar los $2,000,000 cada uno.
0: Así es.
1: ¿Por qué los otros 100 barcos sí pasaron?
0: Uh-huh.
1: Y esos 3 no.
0: Porque
1: ellos no quisieron pagar.
0: Uh-huh.
1: No quisieron pagar.
0: ¿Sí?
1: Entonces dijo, ok, no quieren pagar, ahí les va. Y Estados Unidos no lo puede detener. Trató de hacerlo. Andaban los helicópteros Apache, ¿te acuerdas? Andaban los helicópteros Apache tratando de tener el estrecho abierto. ¿Qué hizo Irán? Mandó un dron de $20,000. Un dron de $20,000 derribó un helicóptero Apache de $40,000,000. ¿Qué tal la conversión matemática?
0: Sí.
1: 20 mil millones acabó a un Apache de $40,000,000. Entonces mandaron a alejarse a los Apaches y el estrecho de Hormuz lo controla Irán. Así de sencillo.
0: Uh-huh.
1: O sea, ¿qué va a pasar? ¿Cómo vamos a acabar esta guerra? Es la pregunta.
0: Sí.
1: Y rápidamente un comentario que dijiste hoy en la mañana, Horacio, de lo que las gentes dicen, pero lo que no dicen. Ahí te va.
0: A ver.
1: Lo bueno, lo malo, lo feo. Lo bueno es que ya se dieron cuenta en Nueva York, en Manhattan, con el edificio que está cayendo.
0: Sí, claro.
1: Lo bueno es que ya se dieron cuenta que no deben de hacer lo que están haciendo con esos edificios comerciales para usarlos como residenciales.
0: Sí.
1: ¿Verdad?
0: Uh-huh.
1: Eso es lo bueno.
0: Sí.
1: Lo malo es de que hay gente que se vio afectada porque realmente iban a tener un tipo de vivienda, una forma de vivir y ya no la van a tener por el momento.
0: Sí.
1: Y lo feo, y lo feo es que no dicen la verdad. El edificio originalmente era de la compañía Pfizer, ¿no? La farmacéutica.
0: Sí, era
1: Pfizer.
0: El edificio viejo ahí en Manhattan, exacto, sí.
1: Sí, tenía 22 pisos originalmente.
0: Sí.
1: Tenía 22 pisos el edificio.
0: Sí, sí.
1: Entonces, ahorita cuántos niveles tenía? 37.
0: Ah, ya te entiendo. Originalmente
1: ¿sí
0: fue la estructura hecha para 22 pisos.
1: 22, exactamente, sí.
0: Le encimaron 15 más, ¿no?
1: 15 pisos más le encimaron. Ahora, las columnas, recuérdate, en nuestra juventud trabajamos en la construcción igual como todo mundo.
0: Sí, sí.
1: Las construcciones abajo, la columna de abajo es la más gruesa. La siguiente menos gruesa, la siguiente menos gruesa y menos gruesa, hasta ahí arriba, ¿no? ¿Por qué? Porque la cantidad de peso que van a cargar. Ese edificio fue diseñado para cargar 22 pisos, digamos, cargárselos en el lomo, en el hombro.
0: Sí.
1: Y ahorita tenía 37. ¿Por qué? Por la avaricia de meterle otros 15 pisos más para meter más gente ahí y poder sacar más billete, más dinero. Eso no lo dicen. Lo bueno, lo malo. Y lo feo fue mi comentario desde hoy.
0: Muy bien, muchas gracias.
1: 37 niveles, las columnas no van a aguantar abajo. ¿Okay? Hasta luego, Horacio.
0: Gracias,
1: sí,
0: Sergio.
1: Así es,
0: buen día.
1: Sí, cómo no.
0: Hasta luego.
1: Cuídate mucho.
0: Gracias.
1: Hasta luego.
0: Adiós.

0: Estaba comentando que las autoridades de la Federación mostraron mayor preocupación por la inflación en su reunión de este mes de junio, y esta preocupación fue mayor. Y los responsables siguieron el ejemplo del presidente del Banco Central, Kevin Warsh, optando por una declaración de política monetaria más concisa. O sea, hasta ahí tienen el temor, por decirlo así, de que la inflación pues ya no la podemos quitar de encima. El feminicidio allá en México del exdirector de Petróleos Mexicanos, que comentábamos también, acerca de le pegó sus guamazos a su esposa. Todo fue grabado por las cámaras de seguridad de la casa, de la sala. Lo detuvieron al exdirector de Petróleos Mexicanos de Pemex, Víctor Rodríguez Padilla, por su presunto agresión a su mujer. Entonces, las legisladoras de Morena ya en el Congreso de México dicen que el exfuncionario que necesita un castigo ejemplar, e incluso que sea investigado por tentativa de querer matar a su mujer, que se llama feminicidio. En el marco de sesión de este miércoles, la comisión permanente, la presidenta del Senado, Laura Licel Castillo, afirmó que la detención de Rodríguez Padilla presenta un ejemplo de la aplicación de la ley para la sanción de la violencia contra las mujeres. La senadora recordó que el funcionario, quien fue asesor de años anteriores, debe responder a sus actos, advirtiendo que no puede haber impunidad para este tipo de casos. Esta violencia que se ejerce en contra de las mujeres debe de ser sancionada, y este es un ejemplo de cómo se aplica la ley, que aquí no hay impunidad de ninguna manera. La ley se debe de aplicar en distingos y, bueno, y quien comete un acto de delincuencia o delictivo tiene que ser castigado. Y van a luchar para reforzar, hacer mucho más firmes la ley de golpes, amenazas, golpes verbales contra las mujeres en México. Porque acuérdense que todavía predomina hasta cierto punto cierto machismo alfa que podríamos decir que tenemos los mexicanos.
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0: Los fiscales del condado de Kine están acusando a un hombre de daños maliciosos en segundo grado, ya que dicen las autoridades que dañó un autobús del King County Metro con un machete cuando se le negó que subiera al carro porque traía el machete en la mano. Le dijeron, ¿qué pasó? ¿Qué pasó? Vamos, ¿ay? ¿A dónde vas? No, pues quiero subirme al camión. Oye, pues traes un machete en la mano, ¿cómo crees que te voy a dejar subir? Y se enojó. Según los documentos y la acusación, el 2 de julio ocurrió cerca de la intersección de South Jackson Street y la calle 4. Puro peligro ahí. Esto fue en el barrio chino internacional de Seattle. En este acto de vandalismo se produjo semanas después de que la alcaldesa Kathy Wilson anunciara un nuevo enfoque para la problemática zona de la que estamos hablando, de la 12 Street. ¿Que no habían hecho un plan para eso? Que yo me acuerde, sí, la 12 y la Jackson Street. Entonces no sirvió para nada, parece que no, para variar. Los fiscales alegan que el acusado intentó subir a este autobús, la línea 7 del metro, con un machete que lo llevaba atado así al pecho. El conductor del autobús lo reconoció por un incidente anterior en el que supuestamente dañó la puerta delantera del camión y se negó a prestar el servicio de llevarlo. Según consta en los registros judiciales, el acusado utilizó un machete para destrozar las ventanas laterales, quebró el parabrisas delantero del camión, lo que obligó al autobús que fuera

0: Días, abogado, ¿cómo está?
1: Bien, ¿y tú?
0: Muy bien, gracias a Dios, ya va al 100%, pues como quien dice, 100% good, thank you. Entonces, mira, Marisol, buenos días. Entonces, anuncias el despacho primeramente, Marisol.
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0: Muy bien, muchas gracias, muchas gracias. 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Ahí está. Mira, dile al abogado que estaba comentando esta noticia, donde una persona trató de subirse al camión de la línea de King Metro. ¿Y qué pasaría si un loco así se sube a la línea de camiones de aquí del condado, King County, donde King County Metro, y hiere a alguna persona? ¿Esa persona podría usar los servicios de Carpenter en Zuckerman? ¿Y cómo sería?
2: Frank, your first question is, say for example, if you're riding the Metro line and the person gets on there and attacks you. Now, the first question is, the person who was injured, will they be able to get assistance from our office? And then secondly, how would that roll out?
1: If somebody is riding a bus or train and they get attacked by another individual, it would be very difficult to get coverage from either the bus line or the train line because they're not really at fault. So if any action that could be presented against somebody would be against the defendant themselves. And then even if you are filing against the defendant directly, well, insurance doesn't cover intentional tort, meaning like an intentional action of violence against somebody else. So, it's definitely worth contacting a lawyer and asking and going through your options and scenarios. Usually through the state, you have access to crime victims, compensation, and what that is it pays for insurance, such as medical treatment, and other types of costs, and it can cover your lost wages, your medical bills, mental health treatment, and funeral costs if needed. But it has to be a crime, and it has to be reported, and it has to go through the proper channels that way. So I would say that contact us if that happens to you, but it's very difficult to get any sort of settlement against somebody because usually people with money or assets or a good job are not going to just necessarily attack random people on a bus or on a train. So.
2: Okay, como acabo de mencionar, el abogado, si usted es víctima, por primera vez, si usted es un pasajero, ya sea del tren o del autobús y desafortunadamente usted es atacado, puede contactar a nuestra oficina y nuestra oficina puede determinar si esto es algo con que nuestra oficina lo puede ayudar a representarlo. Ahora, sin embargo, algunos de los problemas que típicamente, si usted es atacado en un tren, esencialmente sería usted, entonces sería una víctima de un crimen. Y eso típicamente tiene reglas mucho más diferentes que una lesión corporal. Ahora, si ese es el resultado de usted es víctima de un crimen, entonces nuestra oficina puede ayudarlo a contactarse posiblemente con el Estado y brindarle asesoría legal para ver esencialmente qué serían sus opciones, ya si usted necesita asistencia médica, o asistencia ya sea con las lesiones corporales que usted obtuvo, pero típicamente dice el abogado que si usted es atacado en un tren, típicamente sería difícil de comprobar que la persona que lo atacó posiblemente tiene dinero, porque típicamente gente que va atacando a otra gente no viene de dinero la mayoría de las veces. Pero eso sería muy importante discutir con los abogados. Si usted decide, no

0: con un abogado para ver exactamente a quién fue culpable, si el autobús o la niña del autobús tiene cualquier tipo de culpabilidad, pero la mayoría de las veces es muy difícil comprobar que la persona que lo atacó tiene propiedades o tiene negocios para ayudar a cubrirlo con cuestiones de nuestro corporal.
1: Ajá, correcto. Entonces, afortunadamente en esta noticia, el chofer no dejó subir a la persona con un machete en mano, ¿no? Entonces, pues ahí está, que tener mucho cuidado en ese sentido de cosas. Ayer dije otra noticia, Marisol, donde tres niños en Ken salieron muy mal del estallido de un fuego pirotécnico, de un firework, vamos a decirlo así. Y la pregunta es si esos niños hubieran comprado en algún... Ya ves que a veces que hay hasta iglesias que ponen carpas donde venden los fuegos artificiales. Pero ese fuego artificial tenía tanta potencia que le hizo pedazos la mano. Ya se la amputaron a ese niño. A otro niño, mientras prendía o el otro sostenía, se le volaron tres dedos y a un tercero que estaba ahí le salió dañado de su cara. La pregunta es, ¿qué tanta responsabilidad tienen los vendedores de fuegos artificiales, de explosivos, cuando hacen la venta de eso y suceden accidentes? ¿Cómo se puede reclamar eso?
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2: 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So it's very heavily dependent on the facts. And so any types of issues where, you know, these are a question, it would be a good idea to call a lawyer or our law firm, and we're happy to go through that scenario with anybody.
0: Como acaba de mencionar el abogado, es lamentable escuchar que sale mucha gente lesionada después de una fecha como el 4 de julio. Pero la situación que usted acaba de dar, dice el abogado, que hay muchos factores que se tienen que tomar en cuenta. Uh-huh. Ahora, el tipo de negocio que vendió, posiblemente el fuerte, tiene culpabilidad porque posiblemente no tenía los permisos adecuados para vender fuertes a ciertas personas. Puede también tomar culpabilidad en la compañía que posiblemente también creó el fuerte. Sabemos que muchas veces en los condados donde hay reglas, no se les da autorización a la gente que desplieguen pirotécnicos en esta cuestión, fuertes. Y hay mucha gente que sabemos que en veces traen fuertes de otros estados. Pero también se puede tomar culpabilidad a la compañía que posiblemente también hizo el fuerte, porque posiblemente el fuerte no fue fabricado adecuadamente. Esos son algunos de los factores que se pueden tomar en cuenta si usted llega lesionándose al resultado de un cohete. Y esos son algunos de los factores que se pueden tomar en cuenta si usted quiere abrir un reclamo contra una de las compañías o con cualquier compañía que fabricó posiblemente el cohete.
1: Bien. ¿Cómo se pueden tomar los casos si una persona sale lesionada por mordeduras de perros bravos, de perros sueltos, de ataques, pues? ¿Qué tan responsable puede ser un vecino si se ve obligado a pagar todos los gastos? ¿Cómo pudiera funcionar? ¿O cómo se puede hacer una demanda y cómo exigir eso?
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2: 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If you know where the person lives, that's even better. Take a picture of their address so that you can report them to the police and the animal control. And then that way there's a report that we can use in order to pursue the dog bite, the dog owner, for what they did to you. Because, dog bites are strict liability. Doesn't matter what you are doing. If the dog bites you, the owner's at fault. So protect yourselves by trying to do your best to identify the dog, get a picture of the dog, get a picture of the dog owner. And then, hopefully we can locate everybody and get some get some money for your pain and suffering and your injuries for that.
0: Okay, como acabo de mencionar el abogado, parece que recientemente gente que es víctima de mordeduras de perros mucho más común de lo que uno piensa. Ahora, durante el incidente, si posiblemente se tiene un celular o hay testigo, por favor, trate de tener toda la información necesaria, ya sea video del perro, video o foto del dueño del perro que haya causado su lesión corporal. También sería importante comunicarse con el departamento de policía para hacer un reporte, o si también al instante sabe usted si llegó la perrera, o tener también el reporte de la perrera, quien tomó el reporte del incidente. Y para que nuestra oficina específicamente lo ayude a contactar al dueño del perro para averiguar qué tipo de aseguranza tiene esa persona. Posiblemente tiene aseguranza de casa, que pueda ayudar a cubrir los gastos. Pero esos son algunos de los factores que serían necesarios para brindar o hacer un caso de mordedura de perro.
1: Muy bien, muy bien. Entonces, ahí está, señoras y señores, la respuesta. Ahora, me imagino, ¿qué tanto puede ayudar a los gastos si la otra persona tiene el umbrella en su cobertura de seguro?
0: Say for example, what would be some of the coverages that a person can get, or their injuries can get covered if they have a they have an umbrella coverage.
2: So just to clarify, a person has umbrella coverage and they're asking what it covers?
0: Yes.
1: Sí.
2: Gotcha. So umbrella coverage, it requires somebody to usually have a higher auto policy limit.
1: Mm-hmm.
2: So you can't buy, you know, the state minimum coverage for $25,000, $50,000 per accident. You have to have usually $250,000 or $300,000 or $500,000 in policy limits on a vehicle first in order to buy umbrella coverage. And if you do buy umbrella coverage, it usually starts at $1 million and it goes up from there. Umbrella coverage is there to protect the individual from liability. So if for some reason you were driving recklessly, or you were just driving and you were tired and you caused a really bad accident, you caused a lot of injuries, then your umbrella coverage would kick in after your auto insurance pays out the policy limit. And depending on what kind of umbrella coverage you buy and what company you purchase it with, it doesn't just always cover auto insurance, auto injuries. It can cover other things such as libel, slander, defamation of character, you know, wrongful eviction. Sometimes it pays for certain legal fees and court expenses if you incur it. So in general, it does cover your negligence or your wrongdoing, and so that you don't have to pay money out of your pocket to cover yourself. And I generally urge almost everybody to obtain umbrella insurance, because you never know what's going to happen. If you're having a barbecue and there's some tragic accident and somebody, you know, slips and falls, or there's a gas leak explosion, or it just covers you for catastrophic injuries for other people.
0: Okay, como acaba de mencionar el abogado, todo lo que es como cobertura de póliza con una sombrilla, o que le dicen umbrella coverage, típicamente se les otorga a la gente que ya tiene una póliza grande de seguro, ya sería de 250,000 en alto. Y eso es especialmente para cubrir cualquier culpabilidad que posiblemente usted pueda tener después de un accidente automovilístico. Ya después de que, si usted causa un accidente automovilístico y su aseguranza paga toda la póliza por completo, pero posiblemente usted tiene hogares bajo su nombre, o propiedades o compañías, la póliza de sombrilla es lo que le puede ayudar a cubrir. Pero también es beneficiado porque también no siempre cubre accidentes automovilísticos, sino también si usted está siendo demandado, o si quiere hacer una demanda, lo que le ayuda a cubrir sus gastos legales, y así como deformación de carácter. Eso es una de las cosas que puede cubrir. Pero dice el abogado que sobre todo siempre es recomendable tener esa conversación con su compañero de seguro para ver si eso es algo que le beneficie a usted.
1: Excelente. Ya por último, si por descuido de las autoridades de la ciudad queda abierto alguna alcantarilla de drenaje o de agua y cae una persona y se lesiona, ¿es posible que el despacho pueda demandar a la ciudad?
0: This is where for example, a pedestrian walking down the city and a manhood wasn't properly covered and somebody's injured by falling through one of them. Is that something that our office can help them with?
2: Sorry, Marisol, can you repeat what you said?
0: Yes, say for example, in this scenario, you're a pedestrian walking down the street and you fall through a manhole that was not properly covered. Is that something that our office can help them with?
2: Yes. If the city was negligently maintaining their street or did not block off warning signs or anything of the sort to protect people from falling into things or slipping on things, and they didn't put up the proper safety warnings, then yes, you definitely can get some, get a settlement, hopefully work on a settlement with an attorney, and then, you need to call us to get to verify all that. The cities are usually very difficult because you have to file a certain amount of claims against the certain entities, so it can get very complex. So very good idea to call us and have us help you through it.
0: Como dijo el abogado, si usted fue una persona que se lesionó por una alcantarilla que no fue cubierta por la ciudad, con mucho gusto se le recomienda contactarse con una oficina de lesiones corporales en nuestra oficina para determinar exactamente quién fue o quién tuvo por el dato, uh-huh. Compañía de construcción o la ciudad.
1: Okay.
0: Típicamente siempre sería recomendable, si también hay testigos, tomar esa información, dónde usted se cayó. Y si habían como signos avisándoles de que había una alcantarilla abierta, si es que no lo hay o lo había, pero esas son algunas de las cosas que nuestra oficina lo ayudará a determinar.
1: Muy bien. Déjame ver, es que hay una llamada, no sé si es una pregunta para ustedes, voy a preguntar, ¿eh? Buenos días.
3: Buenos días, ahora yo nomás quería preguntarte si me puedes pasar de rapidito el número de teléfono de la prestamista.
1: Espérame un segundito, voy a terminar con la entrevista. Yo pensé que querías hacer una pregunta, permíteme. Gracias.
3: No, okay. Sí, está bien, gracias.
1: Muy bien, entonces, pues gracias a Carpenter Zuckerman, gracias Marisol, gracias abogado Frank. Marisol, pues hay que despedirnos y anunciando, gracias Frank, anunciar el despacho.
0: Claro,
1: por favor.
0: El nombre de la oficina es Carpenter y Zuckerman, el número de teléfono es 1-800-800-2222, 1-800-800-2222.
1: Gracias, Frank.
2: Gracias, thank you.
1: Thank you, gracias Marisol, que tengan buen fin de semana, amigos, ¿eh?
0: Igualmente.
1: Gracias, hasta luego. Muy bien, a ver, ¿qué necesita usted, me dijo?
3: Que si me podía pasar el número de teléfono de la prestamista.
1: ¿Cómo no? Usted sí dice bien las cosas, dice número de teléfono. Muy bien, porque generalmente todos dicen, ¿me pasas el teléfono? Pues no es mío.
3: Ay, híjole. Ya me agarras de curva.
1: Sí, ahí le va, 206.
3: A ver, 206.
1: 852.
3: 852.
1: 54.
3: 54.
1: 48.
3: 48.
1: Servido, mi estimado.
3: ¿Cómo se llama la señora?
1: Jackie.
3: Okay.
1: Jackie la prestamista.
3: Gracias.
1: Ándele, pues. Jackie la prestamista. Que le vaya muy bien.
3: Gracias.
1: Suerte en su
3: préstamo. Gracias.
1: De nada. Hasta luego.

0: Fíjense que aquí también, ahí en el distrito de la universidad en Seattle, fue hospitalizado uno, lo apuñalaron, un hombre de 39 años, está en el hospital recibiendo apuñaladas el miércoles por la noche en el distrito universitario de Seattle. La policía de Seattle informó que los agentes respondieron a las 6:55 de la tarde en reportes de un ataque con un cuchillo. Allá en la Northeast 47 y la avenida Brooklyn, los agentes encontraron a la víctima en un callejón con una puñalada en la espalda. La policía informó que el hombre estaba consciente y alerta cuando llegó a las autoridades, y los bomberos de Seattle atendieron a este hombre, cuyo estado reportó como grave, antes de que los paramédicos lo trasladasen al centro médico Harborview. La policía no proporcionó de inmediato la información actualizada, y según la policía, el sospechoso, descrito únicamente como un hombre que huyó del lugar en una bicicleta robada antes de que llegaran los agentes. Los investigadores indicaron que los testigos de la zona colaboraron y que hasta la noche de este miércoles no se había anunciado ninguna detención. Se ruega que a todos aquellos que sepan algo, conozcan o hayan visto a este individuo, que se comuniquen al 911. De tal forma y de tal manera que mandamos esta alerta ahí por esas calles del Centro Universitario de Seattle, que es la 47 Northeast y la avenida Brooklyn. Anda un individuo peligroso ahí, cuchillo en mano. Aguas. Pónganse muy abusaditos todos para que no les pase absolutamente nada. Por eso es bueno. Es bueno enterarse de las cosas. Gente que no se da ni cuenta de lo que pasa, puede pasar con una confianzota por ahí, le puede salir este individuo. En cambio, usted que nos está escuchando y anda por esos rumbos, va a andar súper alerta en cuanto a eso. ¿Cómo he visto este tipo de situaciones? La pregunta es, ¿será bueno sacar entonces un permiso para portar armas? Sobre todo para las mujeres, ¿eh? Bueno, para los hombres también, porque ¿qué haría usted si repentinamente se acerca alguien con cuchillo en mano queriéndoselo clavar en la espalda, en el estómago, en el pecho, en el cuello? ¿Qué haría? Y si ese hombre es fuerte y más grande, ¿qué haría? Hay que pensarlo. Si usted anda mucho en la calle, a pie y todo eso, hay que pensarlo. Dependiendo de sus rutas, sus costumbres, y sobre todo dependiendo de lugares peligrosos. ¿Hay que andar armado? Pregúntome yo. Muchas gracias por su fina atención. Vamos a continuar, si Dios quiere, mañana. Mañana es viernes. Gracias a Dios. Mañana es viernes, viernes de relax. Lo espero a las 6 de la mañana con el favor de Dios. Lo dejamos con mi compañera Mercedes García en la programación de El Rey 1360. Muchas gracias por su fina atención. Que Dios nos siga bendiciendo a todos.
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0: Pues antes de irme, quiero decir que hay un reporte, dice que reportaron una troca Toyota Tacoma que está abandonada en la salida 122 hacia el sur en el I-5. La camioneta es de color rojo. Gracias, gracias Juan, te lo agradezco mucho. Ahí está el reporte. Continuemos con Mercedes García y probablemente tenga ahorita en unos momentos más el Consulado de México. Adelante.
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0: Bienvenidos aquí a este espacio de Hablemos con el Consulado, como cada jueves. El día de hoy nos acompaña vía telefónica Harumi Rivera del Departamento de Visas y vamos a estar hablando de menaje de casa. Es importante especialmente para aquellos paisanos, aquellos conacionales que ya están pues con la idea de regresarse a México y cómo poder tener este documento listo, prepararse para poder tener así la seguridad que no va a haber ningún problema cuando usted está llegando a territorio nacional sin tener que pagar pues impuestos, ¿verdad? Bienvenida, ¿cómo estás? Gracias por estar aquí con nosotros, Harumi. Hola.
1: Hola, Mercedes. Muy buen día. Muchas gracias. Gracias por el espacio y por la invitación. Siempre es un gusto acompañarte aquí en el programa y poder compartir información que sabemos que es de mucha utilidad para nuestra comunidad. Hoy quisiera platicarles sobre un tema que en las últimas semanas nos han estado preguntando muchísimo. Y pues sí, es el menaje de casa, porque justamente desde el mes pasado, este trámite ya cuenta con su propia plataforma digital, como parte del programa de simplificación y digitalización de trámites. Esto significa que ahora es más fácil iniciar el proceso y darle seguimiento puntual. Para quienes nos escuchan y no están familiarizados con el término, el menaje de casa es el conjunto de bienes usados del hogar que una persona puede llevar consigo cuando regresa a vivir a México. Es decir, muebles, ropa, utensilios de cocina, artículos personales y otros objetos que forman parte de la vida cotidiana en una casa. El certificado que facilita el consulado permite importar estos bienes a México libres de impuestos. Este trámite lo pueden solicitar personas mexicanas que han vivido 6 meses o más en Estados Unidos y que regresan a establecerse de manera definitiva en México. Como mencionaba, ahora el trámite se realiza a través de la plataforma menajedoméstico.gov.mx, donde las personas pueden iniciar su solicitud y subir la información necesaria. Una de las dudas más frecuentes que recibimos tiene que ver con cómo elaborar la lista de bienes del menaje, porque debe ser una lista lo más detallada posible, ya que este es el documento que se presentará en la aduana y permite identificar todo lo que se va a trasladar. La plataforma tiene 3 apartados principales para llenar esta lista. El primer apartado es el tipo de bien. Aquí los tipos de bienes ya están previamente enlistados en la plataforma, por lo que las personas simplemente deben seleccionar la categoría que corresponda. El segundo apartado es la especificación, y aquí es donde se debe describir qué artículos concretos hay dentro de esa categoría. Por ejemplo, si de bien seleccionado es artículos de aseo y belleza, en el apartado de especificaciones se debe de enlistar los artículos específicos que entran en esa categoría, como por ejemplo, champú, maquillaje, loción corporal, cremas, cepillos y así sucesivamente. Es decir, no basta con poner la categoría general, sino que es importante detallar qué contiene. El tercer apartado es la cantidad, y aquí es muy importante poner el número de piezas. Algo que vemos con mucha frecuencia es que algunas solicitudes indican cosas como 2 cajas, 3 bolsas o una maleta. Por eso eso no es válido para el trámite. Por lo que se necesita es incluir el número de piezas de cada artículo. Cuando se envían listas agrupadas de esta forma, normalmente las solicitudes se regresan para corrección, por lo que nuestra recomendación es contar las piezas y anotarlas de forma individual por categoría. Otro punto muy importante tiene que ver con los aparatos electrónicos. Todos los aparatos que funcionen con electricidad o con baterías deben incluir 3 datos obligatorios: la marca, el modelo y el número de serie. Esto aplica, por ejemplo, para televisiones, computadoras, consolas de videojuegos, electrodomésticos, entre otros. Otra pregunta que nos hacen con frecuencia es, ¿qué pasa si las personas utilizan una compañía de mudanza para trasladar sus bienes? En esos casos, En la misma plataforma se encuentra un formato de autorización que debe llenarse con los datos de la persona o empresa que realizará el traslado. Y además se debe adjuntar una copia de la identificación de la persona que transportará el menaje. También nos preguntan mucho si los automóviles pueden incluirse dentro del menaje de casa. Y la respuesta es no. Los vehículos no forman parte del menaje. Y quienes estén interesados en importar un automóvil deben de contactar directamente a alguno de los consulados de México ubicados en la frontera, donde les podrán orientar sobre ese proceso en específico. Para todas las personas que quieran iniciar su trámite o conocer más información, pueden visitar la plataforma menajedoméstico.gov.mx. Finalmente, mencionar que este trámite no tiene costo alguno. Se gestiona enteramente en línea, por lo que ya no es necesario que se presenten en el consulado y el certificado se les hace llegar a través de la misma plataforma para su descarga e impresión. Si tienen dudas, pueden llamarnos al teléfono 520-623-7874 desde Estados Unidos o al 079 desde México. Igualmente, pueden escribirnos al correo documentacioncea@sre.gov.mx, donde con gusto les orientamos. Mercedes, sabemos que muchas personas están en proceso de regresar a México o planean hacerlo pronto, así que esperamos que esta información les sea útil para preparar su menaje con tiempo y evitar contratiempos. De nuevo, muchas gracias por el espacio, gracias también a todas las personas que nos escuchan y reiterarles que estamos para apoyarles y orientarles en este proceso. Un saludo para ti y toda tu audiencia.
0: Muchas gracias, Harumi. Pues agradecemos que estén enfocando el día de hoy el programa a un tema recurrente. Sí, efectivamente ha habido muchas preguntas. Te voy a pedir, por favor, que nos repitas número de teléfono y el correo electrónico, por favor.
1: Sí, te lo repito. Es el 520-623-7874. Y el correo es documentacioncea@sre.gov.mx.
0: .mx, perfecto, aquí lo tengo. Muy bien, pues sobre el trámite, ¿es un trámite gratuito?
1: Sí, correcto, es un trámite enteramente gratuito y totalmente en línea.
0: Pues sabemos que entonces siendo digital, por acá preguntan si hay alguna aplicación o hay alguna manera de poder enlazarse para hacerlo digitalmente. No escucharon la forma para hacerlo digital.
1: Sí, correcto. La forma de hacerlo es visitando la página menajedoméstico.gov.mx.
0: Menajedoméstico.
1: .gov.gov,
0: ajá.
1: gov.mx.
0: .mx, perfecto. Tengo aquí también la página web. Algo que se nos haya pasado aquí recordarle a la audiencia y platicabas acerca de lo riguroso que puede ser aduana al momento de verificar el número de cajas o el número de artículos. Me parece sumamente importante que las personas que ya están pensando llevarse todos sus artículos y pues estar ya en México, que no tengan ningún problema, ¿no?, al momento de la revisión ahí con la aduana. Siendo específicos en ese punto, entonces cada caja debería llevar artículos de belleza, por ejemplo, artículos de cocina en otra, la ropa en otra, digamos, es mejor llevar en cada caja artículos que vayan en cada clasificación, ¿no?
1: Sí, sería lo más adecuado para que no tuvieran tanto contratiempo al momento de que lleguen a la aduana y quieran revisar minuciosamente el contenido del menaje.
0: Perfecto, muchas gracias. Para nuestra audiencia en sintonía, estamos aquí el día de hoy conversando con Harumi Rivera del Departamento de Visas. Estamos hablando de menaje de casa, que se ha vuelto pues un proceso que ahora se puede hacer 100% digital. Quiere decir que no necesita hacer una cita para realizarlo. Esto le va a llegar también un certificado digital al momento de que ya ha seguido paso por paso al entrar en la página menajedoméstico.gov.mx. Ahí va a seguir todas las indicaciones. Y en caso de tener preguntas, se puede comunicar al 520-623-7874. ¿Qué te parece si nos compartes un pequeño resumen del tema el día de hoy? Por favor, adelante.
1: Bueno, pues sí. El menaje incluye, como les comentaba anteriormente, todas las cosas usadas que se tienen en el hogar previo a retornar a México. Y ahora contamos con una plataforma en línea a través de la página menajedoméstico.gov.mx para hacer más expedito toda esta cuestión del trámite del menaje de casa. Es importante que hay un video de YouTube ahí que les explica dentro de en la misma página. Ustedes lo pueden ver, pueden seguir los pasos de cómo llenar el formato que viene en la página del menaje. Y también ahí mismo en la página, si le dan scroll down, pueden ver las preguntas y respuestas porque hay ciertas limitaciones que atender. Y bueno, la invitación a todos es que llenen el formato con el estricto apego a las instrucciones para que eviten que tengan correcciones al mismo y pueda salir su trámite lo más pronto posible. Y también decirles que es un trámite enteramente gratuito, no tiene costo. Y pues nada, si lo pueden hacer con tiempo, ir llenando sus bienes que quieren incluir en su menaje, y hacerlo de la manera que viene en la página es lo ideal para que su trámite salga lo más pronto posible.
0: Muchas gracias. Terminación 2452 dice, ¿qué pasa con las herramientas? Parece que dijo la presidenta que sí se podían llevar.
1: Sí, correcto. Las herramientas de trabajo de las personas sí se pueden incluir dentro del menaje. Hay ciertas limitaciones, pero ustedes pueden estarlas incluyendo y con gusto en el momento que se les revisa se hacen las adecuaciones las adecuaciones para que entre de acuerdo a lo que dicta la ley.
0: Muchas gracias. Por aquí dice, ¿me pueden repetir el número de teléfono, por favor? Gracias y buenos días.
1: Sí, el número es 520-623-7874.
0: Excelente, pues muchísimas gracias nuevamente para ti. Aquí es su casa, cada jueves nos emociona tenerlos aquí para poder hablar y compartir información importantísima. Y le recordamos a nuestra audiencia que pueden seguir las plataformas digitales de Consulado de México en Seattle. Siempre están muy activos ahí con convocatorias, con tutoriales, con toda la información que están ahí compartiendo. Incluso también estaba observando, ¿dónde está mi teléfono? Estaba observando, porque bueno, yo sigo también la página oficial de Consulado de México en Seattle, y no sé si ya fueron para el Valle, pero sé que tenían unas visitas por allá para, déjame ver a dónde vi que van a ir, no sé si ya fueron, déjame ver, se me fue, Constelaciones no, creo que ya pasó un evento donde salen, digamos, cuando se hacen los consulados
1: sobre ruedas. Sí,
0: uh-huh.
1: Creo que van la próxima semana y van, déjame, te confirmo en un momento, porque creo que este lunes van a Yakima.
0: Sí. Es importante por eso que nuestra gente siga Consulado de México en Seattle. Están siempre muy, muy activos, con mucha información. Y bueno, nuestra audiencia también puede estar ahí listos para poder tener oportunamente estos mensajes. Así que sígalos en sus plataformas digitales, Consulado de México en Seattle.
1: Sí, muchas gracias por el espacio y te reitero, este próximo lunes el Consulado sobre Ruedas estará en Yakima.
0: Ah, mira, qué bien, pues saludamos a nuestros amigos que tienen la oportunidad también de escuchar en el área de Yakima. Muchas gracias nuevamente, un abrazo enorme y hasta la próxima.
1: Hasta luego, gracias.
0: Gracias.
1: Por el espacio. Bye.
0: Bye.

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1: Avanzamos, tenemos saludos para la mom Sara García, que siempre escucha El Rey 1360 en miércoles y jueves, siempre está atenta a la programación, un gran saludo para ella. Saludamos también al compa Carlos, saludamos al hermano Gustavo, tenemos saludos también allá en Queso Ranch, Colima, a mi papá Daniel García, a toda la familia, a nuestros amigos aquí en el área que sintonizan, saludamos a Mario Zarco, a Israel Gutiérrez. Saludamos a Rocío Fruto, saludamos al señor Adán y familia, saludamos al señor Elías López, para Jesús López y familia, Rocío Frutos, un saludo para Lalo que es cocinero, saludamos a Felipe de Quintana Roo y también a Carlos que es de Yucatán, saludamos a Consuelito Salvadoreña, al profe José Luis, a todos los de Lucha Libre Volcánica por supuesto. A Marisela Rodríguez, saludamos también con mucho gusto a Pablo Perea, saludamos a Irat Saúl de la Mora, tenemos saludos para Rita Mora, saludamos igualmente a Martita Camarena y a los gemelos, a toda su familia, a Xavi, a su esposo Jorge, esperamos que la mami de Xavi esté mejor, un gran saludo, un abrazo. Tenemos acá de vacaciones también a los papás de Elia Mora, un gran saludo para sus papás, Jesús Mora y la señora Otilia Esquivel, para Alex y para Camila, para el señor Isidro Rojas, por supuesto, también abrazos, saludos, para Omar Álvarez, el lobo domesticado, saludamos a la señora Antonia, al señor Ángel, saludamos igualmente a nuestros amigos en sintonía allá en Otelo, para la señora Olga y para el señor Roberto, esperando que se encuentren muy bien. En este precioso día, ya increíble, pero es 9 de julio del 2026, ¿cómo estamos?

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tenemos las medias negras. Saludamos con mucho gusto a Israel Gutiérrez, a Mario Zarco. El día de hoy Super Mario tiene el día libre. Estaremos aquí acompañándoles de 4 a 4 y media en los clasificados de El Rey, para que usted empiece por ahí a echar un ojito, qué quiere vender, qué quiere regalar. Si tiene un vehículo a la venta, también nos puede llamar. Si busca trabajo, si ofrece empleo. Clasificados de El Rey, lunes a viernes de 4 a 4 y media. Al número que se debe comunicar es al mismo que tenemos aquí en cabina. El 1-866-786-1360.

0: Ya regresamos después de la pausa con más de tu programación A Toda Ley con el Rey, con Mercedes García.
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6: Avanzamos con la música en este jueves, casi viernes 9 de julio del 2026. Tenemos el día de hoy, como cada día de la semana, el informativo 1360 a las 6 de la tarde. Carlos Tapia con la información deportiva. Estuvo por acá temprano por la mañana. Horacio Ahumada de 6 a 10. Carlos Tapia con información deportiva. Estaremos hoy acompañándole en clasificados de El Rey de las 4 a las 4 y media. Para que se comunique con nosotros en el 1866-786-1360. Bailamos.

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1: Arriba Aguascalientes, 11 de la mañana con 20 minutos. Saludamos a nuestra gente también de Hidalgo, Israel Gutiérrez, Mario Zarco. Saludamos a la mamá Sara García, allá en Queseyork, Colima. A mi papá Daniel García, por supuesto. A nuestra audiencia que siempre sintoniza, gracias. Estamos aquí siempre, siempre a sus órdenes. Estás en El Rey.

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Avanzamos con la música y los saludos y los buenos deseos para usted, donde nos escuche en este jueves 9 de julio del 2026. Mañana sintonicen a Horacio Ahumada, que llega por aquí desde las 6 de la mañana a las 8:50, Carlos Tapia, con información deportiva. Super Mario, lunes a viernes de 3 a 7. El día de hoy tiene el día libre. Super Mario regresa mañana. Si Dios quiere, estaremos hoy atendiendo clasificados de El Rey de las 4 a las 4 y media. Mi nombre es Mercedes García y tengo la fortuna de acompañarles hasta las 3.

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Buenas tardes y buen provecho. Saludamos a toda la gente de Tecomán y sus alrededores, los Hazers de Tecomán. Esto titulado El Patiecito, aquí en Las Viejas del Rey.

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Buenas tardes y buen provecho. Saludamos con mucho gusto a nuestros amigos que sintonizan el Rey 1360 siempre a través de la forma tradicional 1360 de amplitud modulada en su radio, a través de Alexa, a través de las aplicaciones. Saludos a mi suegra allá en Mexicali que escucha a través de www.elrey1360seattle.com. A ustedes donde nos escuchen, gracias. Estamos aquí llevándoles esta colección de éxitos que llegaron para quedarse en las viejas del rey.

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Lucha Villa, de la inspiración de Juan Gabriel. No discutamos aquí en el Rey 1360. Saludamos a Emily Manso. Saludamos a todos sus amigos ahí que trabajan en la jardinería. Saludamos también hasta Texas al señor Ernesto, con mucho gusto. Para Alex, para Camila, para el señor Isidro. Isidro Rojas, de Santa Fe Mexican Grill, con mucho gusto los saludos. Igualmente para el señor Adán, para Janet, para José, para la señora Berta, para el señor Elías López allá en Pechastín, Washington. Saludamos a Tigre Mayor y a nuestros amigos mudanceros. Saludamos a Rosita Rodríguez y también a Jesucillo de la Sierrilla. Saludamos a los señores Jesús Mora y Otilia Esquivel, que andan por acá de vacaciones desde Michoacán. Andan por acá vacacionando. Un saludo con mucho gusto, esperando que se encuentren muy bien. A mi mamá Sara García, por supuesto, también los saludos. Para Rocío Frutos, para Edith, para Kendra, para Jesús López. Buenas tardes ahí para Felipe, a nuestros amigos de Quintana Roo. Quintana Roo. Y también para nuestra gente de Centro y Sudamérica, al señor Carlos, que es salvadoreño, siempre sintoniza. Le mandamos un abrazo bien apretado. Gracias por estar siempre atento a la programación. Para la señora Zoila Capilla, también saludamos a Roberto Macario y familia, esperando que se encuentren muy, pero muy bien. Al compa Carlos, por supuesto, al hermano Gustavo, 12:55.

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zapatearle. Vamos a mandarle saludos a nuestra gente preciosa que se comunica. Desde Texas dice, saludos Mercedes, gracias por los saludos. Mándale saludos a mi hijo hasta Phoenix, Arizona, que se acaba de mover de Seattle la semana pasada al fresco de Arizona. Órale, dice que van a estar a 112 por allá, pues a hidratarse y a mantenerse fresquecitos. Saludos allá a toda la familia Ortiz, al señor Ernesto y también al Junior. Gracias por la sintonía, estás en El Rey. A Yolanda Ortiz y al compa Carlos, 1:11.

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Camila Fernández, la nieta de don Vicente Fernández, aquí en el Rey 360, 2 de la tarde con 11 minutos. Enviamos saludos a nuestra audiencia, buen provecho, espero que ya hayan tenido su lonche, ya es tarde, por favor, vayan. No se brinque los horarios de comida, por favor. Enviamos saludos a nuestra audiencia que siempre sintoniza, estamos aquí a la orden. En el 1-866-786-1360 por texto y WhatsApp. Se pueden comunicar en el 206-718-1486.

0: Historias bonitas, lo que ha quedado de este Mundial 2026 con nuestra selección mexicana. Bueno, destacando la buena participación de la nueva joya del fútbol mexicano, Morita, Gilberto Mora. Un día estaba disputando un mundial con la selección mexicana frente a grandes estrellas como Harry Kane y Jude Bellingham, con el cual intercambió su camisetita con la camisetota. Pero al día siguiente, Gilberto Mora recibió su constancia de graduación de preparatoria con apenas 17 años. Felicidades y bueno, a seguir animando a la juventud. A seguir preparándose, imagínense, él que ya tiene pues ahora sí que varias ofertas, al menos se dice una muy sólida en Europa, pero pues le interesa seguir preparándose. Eso está bonito, eso sí me gusta. Continuamos aquí con más música, pero antes tenemos una pausa comercial. El día de hoy Super Mario estará de día libre, regresará mañana y esto quiere decir que estaremos nosotros cubriendo con mucho gusto hoy los clasificados de El Rey, así que el día de hoy y todos los días de las 4 a las 4 y media usted se puede comunicar aquí a Clasificados de El Rey en el 1-866-786-1360.
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1: Hoy es jueves 9 de julio, día 190 del año, y nos quedan 175 días para que llegue el año 2027. En 1755, en Pensilvania, fuerzas francesas derrotan a los británicos y militares estadounidenses. El coronel George Washington sobrevive en esa batalla. En 1816, Argentina declara su independencia de la corona española. En el año 1916, se crea la Confederación Sudamericana de Fútbol Conmebol. En el año 1922 nace la actriz española nacionalizada mexicana Angelines Fernández, mejor conocida como la Bruja del 71. En el año 1942 nace el cantante mexicano Johnny Laboriel. En el año 1956 nace el actor estadounidense Tom Hanks. En el año 1968 nace el futbolista ecuatoriano Alex Aguinaga. En el año 2006, en el Mundial de Alemania, Italia gana su cuarto título al vencer en penales a Francia. En el año 2011, asesinan en Guatemala al cantautor argentino Facundo Cabral. Hoy es santo de Nicolás, Verónica, Joaquín, Audaz y Anatolia.

Todos nacemos con un ángel de la guarda, pero pocos lo conservamos. Hay quien prefiere un psicoanalista. Todos tenemos conciencia, pero pocos la escuchamos. Hay quien prefiere la televisión. Todos somos ricos, es decir, hijos de Dios, pero pocos lo sabemos. Perdona, hermano, que yo no entienda que no seas feliz en tan bello planeta. Que hayas hecho un cementerio de esta tierra donde está toda la vida, que es una fiesta. Tienes un cerebro, un corazón, un alma, un espíritu. Entonces, ¿cómo puedes sentirte pobre y desdichado? Nosotros no teníamos casa. Ya les conté al principio, mi madre vagó cruzando la cordillera de pueblo en pueblo. Ahí fue cuando murieron 4 hermanos de hambre y de frío en 7 años. Un hermano mío alguna vez se quejó y le dijo a mi madre: todos tienen casa menos nosotros. Y ella le dijo: ellos son pobres porque solo tienen una casa. Nosotros somos ricos porque el Señor nos dio un mundo para caminar. Sigue andando.

Dentro de poquitos días vamos a festejar un nacimiento más del más grande. Caminó sobre las aguas, curó con la palabra y nos dejó dicho: cosas más grandes verán, cosas más grandes harán. Las vi y las hice. Dejé actuar al Señor en mí, y esa desdicha que era mi vida, si se podía llamar vida, se transformó en esto, una fiesta diaria. Siempre se puede empezar de nuevo. Ahora mismo le puedes decir basta a la mujer que ya no amas, al hombre que ya no te gusta, al trabajo que odias, a las cosas que te encadenan a la tarjeta de crédito, a los noticieros que te envenenan desde la mañana, al miedo que heredaste, porque la vida es aquí y ahora mismo. Por eso

0: gracias y que Dios los siga bendiciendo.
1: Recordando al gran Facundo Cabral, que fue asesinado un día como hoy en el 2011, a los 74 años, el vehículo en el que viajaba hacia el aeropuerto tras una gira de conciertos fue emboscada por sicarios. Las investigaciones confirmaron que el ataque no iba dirigido a él, sino al empresario nicaragüense Henry Fariña, quien conducía el auto. Su muerte provocó una profunda conmoción y luto en toda América Latina y en el mundo. Escuchábamos a Facundo Cabral con esto titulado Hoy es un nuevo día. Vamos a enviarle saludos a nuestra audiencia siempre que escucha el Rey 1360 desde las 6 de la mañana, que está aquí Horacio Ahumada, y hasta las 10. Super Mario de las 3 a las 7. Una servidora y amiga, Mercedes García, de 10 a 3. Carlos Tapia, 8:50 y 6 de la tarde, dentro de Informativo 1360.
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Qué buen tema, un clásico de clásicos, las 4 milpas a cargo de Don Chuy Liz Zárraga. Y bueno, en los cuartos de final en este momento, Francia y Marruecos, minuto 84, Francia arriba, 2-0 sobre los marroquinos, marroquines. El día de mañana España contra Bélgica, el día sábado Noruega e Inglaterra y también el sábado Argentina y Suiza. Avanzamos y bueno, el tiempo no se detiene, realmente es muy importante saber que el tiempo pues sigue ahí su marcha, no espera a nadie, así que no te detengas, sigue adelante porque en este momento eres lo más viejo que puedes ser y lo más joven que nunca volverás a hacer. Así que aprovecha cada segundito.

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1: Y de Villacorona, Jalisco, para todo el mundo, arremanga la repújole, y el que no baile es porque está muerto, báilele.

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Estamos a tus órdenes desde las 6 de la mañana hasta las 7 de la tarde con Horacio Ahumada, con Super Mario, Carlos Tapia, una servidora, nuestro director José Ríos, fines de semana de 12 a 1, de 10 a 12, el resumen informativo más fat, más gordo de la región y con tanto contenido y con toda esa analogía y con toda esa gente que sabe tanto de deportes, pues únase a la mesa de trabajo de la afición Norwest de 10 a 12. Usted llama por teléfono aquí a la cabina, que es la misma, el mismo número cuando está cualquiera de los locutores en turno, cualquier programa, estamos aquí a sus órdenes. El mismo número, estamos a sus órdenes siempre, el 1-866-786-1360. De momento les decimos con permiso, pero regresamos de 4 a 4 y media con los clasificados del Rey. Nuestro compañero Super Mario tiene el día libre, así que siga disfrutando su tarde, hay mucha música. Buenos deseos para usted que nos acompaña.

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Buenas tardes, estamos aquí llevándole este que es tu espacio de clasificados de El Rey completamente abierto. Llámanos ahora mismo para anunciar tus ofertas de empleo si estás buscando personal o para vender esos artículos que ya no usas. Recuerda que en este espacio no se permiten anuncios de rentas ni servicios. Queremos escucharte, marca ya al 1-866-786-1360, media hora de clasificados de El Rey. Estamos aquí a tus órdenes, Super Mario regresa mañana. Te acompañamos hasta las 4:30 de la tarde. Repórtate 1-866-786-1360.

0: Clasificados del Rey, buenas tardes. ¿Quién nos llama?
1: Hola, buenas tardes.
0: Buenas tardes.
1: Mi nombre es Saraí.
0: Hola, Saraí, adelante.
1: Estoy vendiendo una traila para vivir en el área de Arbon. La traila tiene 4 recámaras, un baño, parqueadero para 3 carros. La renta del espacio es 913 al mes. ¿Qué más? Es un parqueadero familiar, un área muy segura, muy bonito. Y mi número de teléfono es 206-650-4646.
0: Muy bien, Saraí, tenemos aquí tus datos, repítenos nuevamente tu teléfono, por favor.
1: Sí, es 206-650-4646.
0: Muy bien, ya
1: también
0: tenemos.
1: Estoy ofreciendo una máquina para hacer tacos de trompo y un mono inflable, igual como para negocios. El mono está nuevo, nunca lo usamos, pero pues ya no lo necesitamos. Y la máquina de trompo también está seminueva. Lo usamos como acaso unas 5 veces, yo creo.
0: Muy bien, Saraí, pues mucha suerte. Ojalá que se vayan hoy tus artículos, ¿eh?
1: Muchísimas gracias.
0: Y que te llame también para tu traila, así que si le interesa, tenemos aquí la información de Saraí. Clasificados del Rey, buenas tardes, repórtese. Si busca empleados o quiere vender algo, llámenos, el número en cabina. 1-866-786-1360. Buenas tardes, Clasificados del Rey, ¿quién nos llama?
2: Hola, Mercedes, buenas tardes.
0: Buenas tardes.
2: Soy Isabel, yo llamé ayer y bueno, para las personas que no escucharon ayer o para las que sí escucharon, como un recordatorio, la venta de yarda comunitaria en Federal Way a partir de mañana, es viernes y sábado, a espaldas del parque acuático, a como a 2 minutos de Costco, y los anuncios van a estar desde la 360 y la enchente en Parkway hacia el sur.
0: Excelente. ¿Y cuál es tu número de teléfono si tienen alguna pregunta acerca de este bazar comunitario que van a tener mañana y sábado, dijiste, verdad?
2: Sí, es viernes y sábado. Y bueno, son varias personas. Y van a ser como, por ejemplo, si van del norte al sur por la enchente, siempre van a girar, en los semáforos van a girar a la izquierda, porque a la derecha está el parque acuático. Y bueno, parece que va a haber de todo. Y yo he estado platicando con algunas personas y hay desde muebles hasta ropa, zapatos, juguetes, de todo.
0: Excelente.
2: Si tienen alguna pregunta, pueden llamar al 206-966-9068.
0: Lo diste bien rápido, un poquito más despacio, repítelo, por favor.
2: 206-966-9068.
0: Excelente, Isabel, pues buenas tardes y mucha suerte en su venta de yarda comunitaria, ¿eh?
2: Sí, muchas gracias, buen día.
0: Buen día. Estamos aquí ya con las líneas telefónicas abiertas para apoyar a nuestra comunidad. Si su empresa o negocio tiene vacantes de empleo disponibles o si usted desea vender un artículo, comuníquese ya en este momento a Clasificados de El Rey, 1-866-786-1360.

0: One Hit Wonder. ¿Ah? Bueno, Mariano Barba y ahí su éxito Aliado del Tiempo aquí en el Rey 1360. Cosas curiosas del mundial, pues en Colombia acaban de registrar a un bebé de 6 meses y 25 días nacido como Erling Haaland. Y sí, la fiebre vikinga pues ya se salió de control, allá habrá un Haaland. En Colombia, el Rey 1360, buenas tardes, clasificados del Rey, ¿quién nos llama?
1: Y buenas tardes, Mercedes, soy Alberto de aquí de la ciudad de Federaway.
0: A sus órdenes y bienvenido, ¿qué, cómo le podemos ayudar, eh?
1: Aquí anunciando el carro, es un carro de carrocería cerrada, es de esos que se llaman Savannah, es año 97, de la Chevrolet, y trae 190 mil millas. Anda, el carro anda corriendo muy bien, estoy dando en $4,000 una oferta. También ando buscando por ahí alguien que esté vendiendo una máquina de cortar pasto, una apodadora, que esté en buenas condiciones, por favor, que me hablen al teléfono 253-941-4765, 253-941-4765, con Alberto, por favor. Muchísimas gracias, Mercedes, y buenas tardes para todos.
0: Gracias, señor Alberto, que tenga buen día también, ¿eh?
1: Gracias, hasta luego.
0: Hasta luego.

0: ¿Necesita personal para su negocio o para su empresa o desea vender algún artículo hoy mismo? Llámenos, comuníquese aquí a Clasificados de El Rey hasta las 4:30. Estamos aquí a sus órdenes. El titular Super Mario está de día libre, pero mañana regresará aquí en su horario habitual de las 3 a las 7 de la tarde en su hora tráfico.
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Pues no dejen pasar el tiempo, 8 minutos ya para cerrar hoy clasificados de El Rey. Si tiene un empleo para ofrecer o busca empleo o tiene un artículo listo para vender, pues el micrófono aquí es suyo. Comuníquese al 1-866-786-1360. Anúncielo totalmente en vivo y gratis. Eso sí, no se permite anuncios de rentas ni servicios. Estamos aquí a sus órdenes. Clasificados de El Rey.

0: El tiempo, líneas abiertas, 1-866-786-1360, clasificados del Rey. Buenas tardes, ¿quién nos llama?
1: Hola, Mercedes, buenas tardes.
0: Buenas tardes, ¿cómo te llamas?
1: Mira, Mercedes, está Juan.
0: Juan, adelante, Juan.
1: Estoy llamando porque quiero vender mi bicicleta eléctrica.
0: Ajá.
1: Es una marca Rad Power Bike. Es muy famosa, buena bicicleta. Es así, Rad Power Bike. Es eléctrica, con pedal, viene con su batería, llaves, cargador, tiene luz enfrente y luz en la noche, pues si la usas en la noche. Y también tiene una raca en la parte de atrás que le puede agregar uno como un colchoncito para un niño atrás también. Está muy buena, funciona muy bien, todo trabaja. Y esa está como nueva, como 1500 más o menos. Y yo estoy pidiendo 600, sería lo menos, por la bicicleta. Mi número es el 206-866-4517, en la área de Buren.
0: Excelente. Repítenos, por favor, tu número de teléfono.
1: 206-866-4517. 4517.
0: Muy bien, Juan, mucha suerte con la venta de tu bicicleta y llama hasta que la bicicleta salga, ¿eh? No hay problema.
1: Sí, gracias.
0: Buen día.

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